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1: ¿Qué tal, amigo? Buenas tardes, bienvenidos a la presente emisión informativa de Enfoque. Ya estamos listos, estamos preparados para entregarles a ustedes lo más importante de la información de los últimos acontecimientos registrados en el departamento de Petén. Richard, buen día. Gusto saludar a nuestros amigos oyentes. Les saluda RGH bajo la dirección de Yuri Colmenares, allá en Melchor de Mencos, en la ciudad de Melchor de Mencos, a través de Radio Mopán, a través de la Cantora Musiquera, y en Petén, en la cabecera departamental de Petén. Estamos en la isleta Santa Bárbara, a través de Radio Petén AM FM, FM Maya en emisión de mediodía, y por supuesto nosotros acá desde Cabina de Cristal de la 105.3.
2: Así es, ¿qué tal a toda nuestra audiencia? Muy buena tarde, que tengan un buen provecho para los que estén ahí echando ya el almuercito. Desde ya agradeciendo su sintonía y muy contentos, muy felices de estar aquí nuevamente un día más, viernes, ya con ustedes, fin de semana. Ahí sí que muchos aprovechan este día para salir con la familia, con los amigos, pero nosotros siempre le hacemos la recomendación, si sale o no, andar con cuidado, porque el CIVUME también nos informa de que vamos a tener un fin de semana lluvioso. Esto le traeremos aún más información más adelante.
1: Interesante, importante información que usted debe de tomar en cuenta, porque en otros sectores de la ciudad capital de Guatemala, o más bien dicho, en otros departamentos, está lloviendo fuerte. Está lloviendo fuerte. Como la fuerte lluvia
2: de ayer,
1: fue de media hora más o menos, pero con un aire bastante fuerte que derribó otro árbol, otra rama, y nos quedamos sin luz, pero bendito Dios que el equipo de trabajo, las brigadas de Energuate repararon rápidamente ese problema de energía, y como a las 8:09 creo que tuvimos el servicio energético.
2: Sí, se fue como a las 4 o 5 de la tarde y regresó como a las 8 o 8:30 aproximadamente.
1: 4 horas,
2: ¿no? 4 horas. Es correcto. Así que nosotros siempre le hacemos la recomendación de tener paciencia, ¿verdad? Porque así que
1: y téngale comprensión a los técnicos de Energuate, porque ellos no son culpables del mal servicio, ¿verdad?
2: Ellos solo son trabajadores.
1: Ellos trabajan. Exacto. Ellos van donde están los problemas, solucionan, pero como que usted llame a los bomberos voluntarios, que hubo un accidente en el kilómetro 3 para San Andrés, otro por la Libertad y otro aquí para San Francisco y otro, entonces tienen una unidad y no le va a dar tiempo a la misma hora para poderle solucionar el problema. Tienen que esperar, llenarnos de paciencia, ser tolerantes, porque hemos visto algunas imágenes que han publicado en las redes sociales donde la falta de tolerancia, pues muchas personas han caído con el error de incriminarse contra el otro, causándoles estragos hasta la muerte y choques con los vehículos, que es el más preocupante, el que se da precisamente en el país, nuestro país.
2: Hablando de energía, profesor, también vamos a hacer el comunicado, ya iniciándolo con los titulares del día de hoy. Al parecer, el día martes 9 de junio del 2026, de a partir de las 6 de la mañana hasta las 6 de la tarde, van a ser un servicio de energía eléctrica en San Andrés Petén. Según información que nos da aquí Energuate, va a haber mantenimiento programados para ese día en el municipio de San José, los cuales pues estarán albergando la aldea Jobompiche, la nueva San José y San Pedro. Para todos aquellos, a la audiencia que nos está escuchando por ahí, le mandamos un saludo, pero para que estén informados de que este martes 9 de junio a partir de las 8 de la mañana.
1: ¿Este va a ser en San José?
2: Sí, San José, en la aldea Jobompiche, la nueva San José y San Pedro.
1: Tomarlo en cuenta, ¿no?
2: Tomarlo en cuenta, es correcto.
1: Bueno, y inauguraron un proyecto de vivienda, uh-huh. Amaito, ahí Amaito. Tenemos la, información, nosotros se la vamos a comentar a usted más adelante.
2: También
1: continúan los accidentes de tránsito en el barrio Porvenir. Ahí se está trabajando fuertemente porque cambiaron las vías.
2: Sí.
1: Fíjese usted que los vecinos le echan la culpa ahora a las autoridades, al COCODE, para que cambiaron las vías. Pero fue petición de los propios COCODES, de los propios vecinos, porque así lo pidieron y así se les hizo, pero ahora los pagantes son otros que lamentablemente han tenido hechos lamentables en esas cruces de calles y avenidas donde muchas veces no nos percatamos, le digo, nos metemos nosotros entre ellos porque somos conductores y a veces también nos pasa, pero que no tenemos la tolerancia de esperar y poder salir de ese de esa situación que verdaderamente nos afecta. En el sentido de que no tenemos paciencia y actuamos de una forma irracional.
2: También tenemos información ahí del Mineduc, el cual nos indica que se continúa con la notificación de nombramiento de las convocatorias de 32 y 33.
1: La directora departamental, licenciada Gloria Catalán, nos brinda esa importante información. También tenemos información de la directora del área de salud PT Norte, la doctora Rosalinda Trujillo, que nos brinda, y con su asistente en cuanto al tema del sarampión, nos brinda información en torno a ese tema. En este momento se han registrado varios casos ya a nivel del área de salud PT Norte. Solo son 6 municipios que le corresponden a ellos que dirigir, que administrar, pero a nivel departamental podrían ser mucho más casos de lo que se menciona.
2: Y en otra noticia nos informan que 2 mujeres fueron capturadas con 210 mil ocultos en un vehículo en la ruta hacia el Atlántico.
1: Estas y otras informaciones, amigos oyentes, luego de esta breve pausa comercial, solo para informarles que hoy no vamos a tener el segmento deportivo.
2: También, ahí sí que le mandamos un saludo al licenciado Francisco López, muy conocido como Pancho López, el decano del fútbol, le decimos por allí. Lastimosamente no va a poder acompañarnos el día de hoy, pero ya el lunes esperemos que regresemos ya con el programa. Así que no se despegue, siga sintonizándonos, por favor.
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2: Bueno, ya estamos con ustedes, amigos oyentes. Queremos informarles que a eso de las 6 de la mañana en adelante, o 5 minutos de la mañana, se apostaron ya elementos de la Policía Nacional Civil de diferentes comisarías. Estamos hablando de Alta, Baja, Verapaz, Cubán, Saramá, Chiquimula, Zacapa. Y, por supuesto, elementos de la Policía Nacional Civil destacados en la Comisaría 62 para realizar una requisa con fiscales del Ministerio Público para en áreas para mujeres y varones. Hasta este momento no hemos tenido información si hubieron alguna localización de algún objeto, algún ilícito, pero a tempranas horas las fuerzas de seguridad en conjunto con el Ministerio Público realizaron esta requisa dentro de la cárcel de Santa Elena en las áreas de varones y mujeres.
3: Así es, para que más adelante le estaremos dando la información exacta, ya que se está haciendo todavía el requerimiento. Y hablando de eso, déjeme indicarle que dos mujeres fueron capturadas con 210 mil ocultos en un vehículo en la ruta del Atlántico. Investigadores de la División Nacional contra el Desarrollo Criminal de las Pandillas, la DIPANDA, capturaron a dos mujeres luego de localizar 210 mil ocultos en el tablero del automóvil en el que se desplazaban sobre la ruta al Atlántico, en jurisdicción de Palencia. Las detenidas fueron identificadas como Alison, de 31 años, y Catherine, de 35 años, según las autoridades. Ninguno pudo justificar la procedencia del dinero, por lo que se inició una investigación para determinar si los fondos estarían vinculados a actividades ilícitas. El procedimiento se desarrolló en el kilómetro 17.5 de la ruta del Atlántico, donde agentes de la DIPANDA observaron que el vehículo era conducido de manera zigzagueante y le marcaron el alto. Sin embargo, las ocupantes ignoraron la señal de los investigadores, lo que dio inicio a una persecución que concluyó en el kilómetro 18 de la misma carretera.
2: Entre tanto, déjenme decirles, amigos oyentes, que la mañana de hoy se procedió a inaugurar las instalaciones del Instituto Guatemalteco del Seguro Social, ICS. A varios días de estar ya funcionando y prestando sus servicios en unas nuevas y modernas instalaciones, tal como la gente o las personas le exigían, una comodidad, no estar bajo el sol ni bajo la lluvia, a como estaban antes. Hoy están bastante protegidas, cómodos, con buenas sillas, aire y todo aquello que requiere un paciente para esperar su turno, hoy lo van a tener. De acuerdo a la información, las autoridades del Instituto Guatemalteco del Seguro Social visitaron nuestro departamento para proceder a la inauguración de las clínicas en nuestro departamento de Petén. Se espera que con estas nuevas instalaciones y modernas instalaciones, que cuentan con el equipo necesario para cualquier tipo de exámenes
3: y atención,
2: y la atención personal pueda mejorar, porque uno de los problemas que más se cuestiona y se critica en el ICS es el trato hacia el paciente, y muchas veces la burocracia de que hacerte un análisis vas a regresar durante 6-8 meses. Cuando la persona ya regresa con los exámenes, ya es el familiar que llega y dice: la Natalia se murió.
3: De hecho.
2: Y hay mucha gente que lamentablemente su capacidad económica no les permite, tienen que esperar hasta esa fecha para que se hagan los análisis recomendados por el médico ahí en el ICS. Ojalá que todo eso mejore. Si te dejaron hacerte unas pruebas de laboratorio, que sea por lo menos más tardar una semana. Si te dejaron hacer pruebas de pulmón o un ultrasonido, más una semana, para que el paciente pueda tener, y el doctor en sus manos, un resultado lo más pronto posible para poder actuar inmediatamente y poder controlar o ver el problema que esta persona está padeciendo.
3: Es correcto, profesor. Esa es, es una buena recomendación. Lastimosamente desconocemos nosotros como información por qué se tardarán tantos, pero al final de cuentas no debería de tardarse tanto al ser un tema de salud, ya que es muy, muy riesgoso, más en las emergencias.
2: Sí. Vamos a cambiar de tema. El Ministerio de Educación, Direduc Petén, Dirección de Educación Petén, dice: continuamos con la notificación de nombramiento de la convocatoria 32 y 33. Escuchemos lo que dijo la doctora Gloria Catalán en torno a ese tema a los medios de comunicación que tuvieron pues el gusto de acompañar esta conferencia de prensa.
4: Nombramiento significa acercarnos a casa, acercarnos a nuestra familia y pues algunas otras metas que pues por año las dejamos, porque pues hemos dejado huella en las áreas rurales, hemos dejado huella en las comunidades donde hemos estado, así que siéntanse satisfechos por esta oportunidad. Les reitero mi agradecimiento en nombre del Ministerio de Educación por todo el trabajo que han realizado en las comunidades donde actualmente están, pero también motivarles a que realmente a donde lleguemos sigamos con la misma mística de trabajo. Siempre he dicho que como docentes no nos volvemos millonarios por los salarios, pero sí tenemos un legado en nuestra vida que es invaluable. Saber que somos los forjadores de las nuevas generaciones, que somos los forjadores de las nuevas autoridades, porque realmente en nuestras manos como maestros pasan muchos de los líderes que en un futuro van a ocupar puestos claves, y es donde nosotros realmente jugamos un rol muy importante de formar generaciones con las competencias necesarias para la vida. Así que felicitaciones, bienvenidos, y dejo en uso la palabra a la jefa de recursos humanos de esta dirección departamental.
5: Buenos días, felicidades porque muchos por años han esperado esta noticia y han anhelado esta acción de poderse acercar a sus casas, de tener una unión familiar más permanente, ¿verdad? Dejar de viajar, contratiempo de la lluvia, a veces del sol, de que pinchan la moto, de que no pasó el microbús y tantas cosas, tanta historia como dice la doctora, ¿verdad? Pero el objetivo es llegar a las aulas, dar la enseñanza a los niños, atenderlos, y esa es la satisfacción que se trae. Sabemos que muchos han dejado casi su vida, porque a quienes le preguntamos y dice un año más, dos años más y me jubilo, pero ese año, esos dos años queremos agradecerles que igual que lo hagan con empeño, que lo hagan con dedicación y con compromiso, para que a la comunidad donde van, a la escuela donde van, al área central donde van, ustedes dejen huella. Entonces todos vamos a tener el gusto de darles toma de posesión con fecha 1 de julio. Todos se van a sus clases, a sus nuevas aulas, a sus nuevas escuelas a partir del 1 de julio. Vamos a iniciar ahorita con la licenciada Dain para que ustedes puedan pasar a recibir su nombramiento y hacer la firma del documento que les da la facultad, ¿verdad? Para que ustedes ya les los nombren en la escuela, les suscriban el acta y ya se queden siendo parte de la nómina de ese establecimiento.
6: Bien, vamos a iniciar llamando a la profesora Carmelina Méndez Gaal.

0: plaza dentro del Ministerio de Educación. Mucha atención, amigos oyentes, de usuarios del servicio de agua potable de la empresa EMAPED, especialmente para el municipio de San Benito. Según la empresa EMAPED, ha informado que se está trabajando en la estación 4, barrio Las Flores, por reparación de fuga en tubería de impulsión. Repito, barrio Las Flores, pozo número 4, quiere decir que hay pozos, hay varios pozos en esta zona, y que se está trabajando por una reparación de fuga en tubería de impulsión. Debido a esta reparación, el servicio de agua puede preservar o puede presentar poca presión en los barrios del área central del municipio de San Benito. Así que si no hay presión en este momento en algunos barrios del municipio de San Benito, es porque se está solucionando un problema en el pozo número 4 del barrio Las Flores, jurisdicción de San Benito Petén.
1: Así es. En otros temas de información, vamos a hablarle un poco del clima, ¿verdad? Porque a mí ya me pusieron el chico del clima, me dicen aquí en la radio. Y déjeme indicarle que, de hecho, nos indican que hay posibilidades de lluvias que persistirán en Guatemala el 6 y el 7 de junio. Estamos hablando del fin de semana, por posible depresión tropical. Alerta el INSIBUME. Las lluvias continuarán durante el fin de semana en gran parte de la cabecera del país y departamental, mientras que el INSIBUME monitorea una zona de baja presión con alta probabilidad de convertirse en depresión tropical cerca de la costa del país y la área norte. El boletín sobre las condiciones climáticas elaborado el Instituto Nacional de Sismología advierte que las lluvias en el sur y el centro de Guatemala persistirán a partir del 5, 6 y 7 de julio, acompañadas de la región norte. El INSIBUME mantiene el nombre de una zona de inestabilidad atmosférica en el Océano Pacífico. Así que para toda nuestra audiencia, prepararse, sí, porque vamos a tener un fin de semana lluvioso. Tenemos temperaturas
0: en la travesía del norte, está lloviendo.
1: Exacto.
0: Y hay que tener mucho cuidado porque los vehículos derrapan a alta velocidad o se salen en una curva.
1: Así es, así que por favor mantengan sus precauciones. En la noche tenemos probabilidades de lluvias, hay una probabilidad del 67% y una sensación térmica de 39 grados centígrados.
0: Bueno, continuamos con más información, amigos oyentes. Entre lágrimas, Hermelino Martínez, padre del campeón Lester Martínez, agradeció el terreno donado por Residenciales a Mayito. Emocionado, aseguró que este regalo representa un sueño hecho realidad para su familia y un reconocimiento al esfuerzo y sacrificio de su hijo, orgullo de Guatemala. Pero vamos a dejarles a ustedes con el arranque del programa de esta inauguración de Residenciales, y poco a poco vamos a ir escuchando lo que se desarrolló hoy en horas de la mañana. Una residencial muy diferente a una lotificación.
2: Este proyecto, como lo es Amayito, queremos presentarles a todos ustedes a nuestra junta de socios y gerentes. Bienvenidos. Porque los aplausos para cada uno de ellos por ese arduo labor y la responsabilidad en poder iniciar este nuevo proyecto. Es momento de poderles presentar el equipo de ventas. Para ello, quiero presentarles al licenciado Orlando Morales, quien es director comercial.

0: Señor, es momento de poder tener las palabras de la gerente de ventas. Fuerte los aplausos y bienvenida a la licenciada Jacqueline Arana. Bienvenida.
1: Muy buenos días a todos. Bienvenidos. Para mí es un honor y un gusto poder dirigirme a ustedes, a este pueblo tan hermoso de Petén. Hace un par de meses esto inició como un sueño, con meses de negociación y venir, ir y venir desde el oriente del país. Hemos logrado concretar y dar inicio a nuestro primer proyecto. Pero antes de eso, quiero rendir, que como empresa queremos rendir homenaje a una familia muy importante para Petén y que ha llenado de orgullo al país entero. A la familia de Lester Martínez, quienes los tenemos hoy presentes y nos acompañan el día de hoy, por lo que quiero que veamos.

0: todos el siguiente video.
1: Nombre de Guatemala.

para el mundo. Queremos también agradecer la disciplina que inculcaron en Lester, la moral, la humildad que siempre lo ha llenado y lo ha caracterizado. Por eso queremos en esta mañana rendir homenaje a sus papás, entregándoles un lote en nuestro residencial. Así que por favor quisiera que pasaran al frente para hacerles entrega.

0: bonita casa. Están cumpliendo no solo el sueño de Lester Martínez, están cumpliendo el sueño de ellos como padres, de ver cómo Lester ha crecido, de ver cómo Lester nos ha hecho temblar, llorar, reír, pero sobre todo emocionarnos al ponernos en alto y al decir: Guatemala existe en el mundo. Fuerte los aplausos, por favor. Que inicie dándole honor a quien honor merece. Fuerte los aplausos.
1: Quiero presentarles a un equipo que se ha preparado durante meses para poder estar acá, poder servirle al pueblo petenero. Gente oriunda de acá que nos acompaña y que llegó, fue hasta el oriente para poderse capacitar. Así que quiero presentarles, bueno, ya presentamos a quien estará dirigiendo el equipo de ventas en la región, el director comercial Orlando Morales, por favor, póngase de pie, licenciado. Y como coordinadores de ventas tenemos a Roger y a Ángela Flores, por favor, pónganse de pie. Y Ángela Flores están dirigiendo los equipos en esta región. Por favor, asesores, pónganse de pie. Todo el equipo de asesores que están para servirles en cualquier gestión que quieran serán los asesores para que ustedes puedan invertir con nosotros. Así que les hacemos la invitación para que puedan acercarse a nuestro proyecto, donde nuestros asesores y nuestro equipo de venta les estará esperando. Fuerte los aplausos para cada uno de ellos, por favor. Seamos encargados de poder informarnos y de poder apoyarnos en cada inquietud que tengamos acerca de residenciales.
2: Bueno, posteriormente tuvimos ahí el acto de inauguración, la apertura, pero también ofrecieron una conferencia de prensa. Les voy a dejar esta conferencia de prensa para que usted tenga conocimiento, mayor información en relación a estos lotes. Se dio una caravana y andaban repartiendo unos volantes. Metros cuadrados, 144 metros cuadrados. Tiene precio de lote 90.720. Total de enganche 9.072 y saldo 81.649. Usted tiene para pagarlo en 12 meses, un mes, cada mes 6.804 quetzales. De acuerdo a su capacidad económica le hacen la evaluación con una tasa de interés de un 18% de financiamiento. Esto para adquirir un lote en residenciales Amaito. Escuchemos parte de la conferencia de prensa que la mañana de hoy ofrecieron en el acto de inauguración a 5 kilómetros de la cabecera municipal de San Benito, ruta a San Andrés.
0: Ahora sí, residenciales Amaito da inicio en el departamento de Petén, específicamente en el municipio de San Benito. Este es el momento propicio para ceder el espacio a los medios de comunicación, si tienen alguna interrogante, para que la mesa principal pueda resolver las inquietudes.
3: Una pregunta para la gente que nos está siguiendo de cerca en la transmisión. La diferencia de residenciales a edificación. ¿Qué es una residencial y qué es una edificación?
4: Buenos días a todos, medios de comunicación que nos acompañan hoy, invitados especiales, gente de Residenciales Amaito, socios. Es una pregunta muy importante. Creo que Residenciales Amaito es una marca en la que nos hemos propuesto hacer las cosas diferentes. Creo que una residencial conlleva una responsabilidad muy grande para hacer un producto diferenciado, en la cual en un residencial se puede encontrar áreas deportivas, recreativas, áreas sociales, áreas de comunión con la naturaleza y lógicamente pues un producto diferenciado de las demás notificaciones es lo que nos impulsa a venir a San Benito a hacer las cosas de forma diferente. Como bien lo decíamos al principio, esto es nuestro primer proyecto. muy especial, y creemos que este producto en especial va a ser la diferencia entre una notificación y una residencial. Muchas gracias.
0: ¿Alguien más tiene preguntas?
4: Sí,
0: ¿estamos? Muchísimas gracias a los medios de comunicación por la cobertura, para que no solo el municipio de San Benito, sino todo el departamento de Petén en general pueda informarse sobre este nuevo proyecto que viene a darle realce a nuestro departamento.
5: Buenos días a todos. La verdad que qué placer estar acá en esta tierra, cuna del Imperio Maya. La verdad que me siento bastante emocionado. Hace muchos años empecé yo a venir a trabajar acá, y hoy veo una transformación en el departamento de Petén bastante importante. Eso quiere decir que ha venido desarrollo, ha venido muchas cosas buenas para acá en el departamento de Petén, y por qué no decirlo, el día de hoy, pues también estamos nosotros queriendo participar en ese desarrollo que va a tener aquí el municipio de Petén. El amigo periodista, su nombre, Roger, y le quería decir yo que pues nosotros cuando empezamos esto no pensamos en dar un lugar para vivir, sino que pensamos en hacer un sueño realidad. En Guatemala, hoy por hoy, digamos, el tema de vivienda es un tema que ha estado olvidado por décadas. Sin embargo, queremos que la gente tenga un lugar digno, un lugar bueno, bonito para vivir. Hoy en día, para las personas que somos, ya tenemos nuestros años, ya lo que piden es diferente a lo que nosotros pedíamos hace 50 años. Hoy las nuevas generaciones quieren un lugar donde haya canchas de básquetbol, donde haya canchas de tenis, donde haya piscina, que haya wifi, que haya seguridad, que hoy por hoy carecemos. Y nosotros tenemos ese concepto, tenemos esa visión de darle calidad de vida a la gente que nos compre y que nos confíe en nosotros. A eso venimos, tenemos más de 10 años de estar en el mercado, y digamos, eso es lo que sabemos hacer y queremos hacerlo bien acá en Benito. No venimos a improvisar, no venimos a hacer las mismas cosas, venimos a hacer cosas diferentes, venimos a hacer cosas, si se pueden decir, mejores, de mejor calidad, para que la gente de Petén pues tenga la misma calidad de vida que se tiene en otros lados del país. En eso le quisiera resumir su pregunta. No venimos a hacer vivienda, venimos a cumplir sueños de mucha gente. Muchas gracias.
2: Más adelante tuvimos la oportunidad de platicar, vamos a correr un poco el video, el papá de Lézar Martínez, Hermelindo Martínez, ofreció algunas declaraciones, una emoción bastante fuerte, le rodaron las lágrimas, y el único recuerdo que le dejamos fue el pañuelo que le dimos para que se la secara. Así que Hermelindo, muy emocionado con su esposa, recibieron el título ya de esta lote, en esta lotificación de Mahito, ¿sí? Y es una residencial, que es muy diferente a hablar de lotificación. Las lotificaciones son diferentes a lo que ellos están hablando, residenciales, que es mucho más completo en cuanto al tema de construcción o ejecución.
6: Y también le dijeron cuál es la diferencia de una residencial a una notificación.
2: Sí, eso es lo más importante, ¿no? Porque la notificación te notifican, te ponen luz, agua y algunas áreas. En lo que es residenciales, usted ha escuchado ustedes residenciales ahí en Guatemala, pues se habla ya de algo diferente. Pero el terreno de 144 metros cuadrados tiene precio el lote 90.720, total de enganche 9.072 y saldo 81.643, imagínese usted, para 12 meses. Vamos a escuchar lo que dijo el papá de Lester Martínez.
7: Lester Martínez. No sé si... Vamos a platicar aquí con el... Bueno, muy emocionado, con lágrimas en los ojos, ¿no?
8: Así es, así es. Así es. No se puede decir más. Ni
9: Yo quiero que ustedes lo sientan también.
7: Bueno, ya se está preparando Lester para la próxima pelea. ¿Qué sentimiento corre en tu cuerpo, en tu sangre?
9: Pues ahorita, realmente, como cualquier padre de familia, lo que le deseo a mi hijo es lo mejor, lo mejor. Y si Diosito le va a dar más, pues que se lo dé, pero que salga bien.
7: Eso. ¿Para cuándo se tiene? ¿No se tiene aún contemplado la fecha?
9: Fíjate que supuestamente para fines de...
7: ¿De agosto?
9: De agosto. Para fines de agosto. ¿Quién es tu contrincante? No sabemos.
7: ¿Cómo ha cambiado tu vida desde que Lester dio el salto a la fama?
9: Fíjate que ha cambiado
7: 360 grados.
9: ¿Qué más te puedo decir? ¿Qué más les puedo decir? Ya. Es una felicidad, una bendición que no se puede decir con palabras. Y eso quisiera yo que ustedes también lo sintieran como los que somos.
7: He visto que la gente a nivel de otros países, no digamos la nacional, ha aplaudido, ha respaldado a Lester. Aquí en Petén, ¿cómo has visto la reacción de las personas?
9: Pues, ¿qué te puedo decir? Hay buenas y hay malas. Pero gracias a Dios, las malas hay más buenas. Y eso es lo que se agradece. Porque se mira que agradecen lo que este muchacho, este patrón, ha estado haciendo en su deporte. Y se le agradece a las personas que de una u otra manera han colaborado en su crecimiento.
10: ¿Se sabe algo acerca de una próxima pelea o todavía está en plática?
9: Como le digo al amigo aquí, que
7: ya está completamente
9: para finales de agosto. Es lo que se sabe. ¿Quién será su contrincante? No sé. Hasta que salga una noticia verídica de Probox o de boxeo de Guatemala, ¿no? O de él mismo.
10: ¿Qué consejo le daría a otros padres de familia para que apoyen también a sus hijos que tienen la intención de ser deportistas?
9: Pues mira, que no le corten las alas a sus patojos. Y que los acompañen a donde quiera, a cualquier deporte que vayan, porque habemos personas que no acompañamos, que supuestamente es por el trabajo, que por esto no acompañamos a nuestros hijos. Y a veces ahí es donde se cruzan. Y entonces eso es lo que pasa. Por eso muchos deportistas no llegan hasta donde tienen que llegar, porque se junta otra clase de gente. Nada que ver.
10: Como no está el papá,
9: y acordate que hay una cosa que no hay que confundir: la libertad con el libertinaje. Porque muchos niños, muchos patrones, como cuando están con papás, están supuestamente con rigor. Y ya están los solitarios, pues, como les digo, hay otros compañeros que ya los incitan a otras cosas. No hay que cortarle las alas a los hijos, hay que acompañarlos a cualquier deporte que vayan, que quieran, hay que acompañarlos. ¿Por qué? ¿Quién creen ustedes que es el héroe de un hijo?
11: Papá.
9: Los papás, la mamá. Y si los papás no lo acompañan,
7: claro. Y lo más importante, no olvidar sus estudios.
9: Es otra cosa, el estudio con el deporte. ¿Por qué? Porque el deporte es un...
7: Tiene su etapa de conclusión.
9: Una etapa, en cambio el estudio no. Siempre hay que estar en las dos cosas, como
7: en las buenas y en las malas.
9: En las buenas y en las malas.
7: Gracias.
9: Muchas gracias.
12: Muchas gracias. Han sido con el camarito por este aporte que le da a los campeones.
9: Pues, ¿qué le puedo decir? Muchas gracias.
12: Llorar, no está ahí tan...
9: Muchas gracias y es una felicidad que se siente. No se puede decir con palabras, sino que con la
11: vimos de felicidad. Gracias a Dios.
12: ¿Qué empresas han sumado a apoyar al
11: hospital? Hay varias empresas, como te vuelvo a repetir, hay varias empresas, hay varias personas que gracias a Dios se han dado cuenta de lo que está haciendo el Patojo en su deporte. Y esa clase de personas se agradece. Se agradece porque lo incita a seguir, los incitan a seguir adelante a cualquier deportista, no solo a Leste. Porque es, con lo que está haciendo Leste, no sé si se han dado cuenta que ahorita están saliendo bastante en deportes de boxeo. Están saliendo adelante bastante para todo. Y eso es lo que se quiere, porque un delincuente menos, un deportista más.
12: ¿Qué dijo Leste Martínez al enterarse de ese regalo que hicieron?
11: Por cierto, ahí lo miraron, salió, como él se mantiene más en la capital y nosotros acá no teníamos pues, esa noticia, no habíamos visto esos videos, y pues nos engrandece en una forma natural, no en la persona, porque seguimos siendo los mismos. Y él igual sigue siendo. Y ahorita no estuvo acá, ni tú, me dije ahí, y ellos lo saben, porque él la agarró ahorita para Estados Unidos, Las Vegas, Dallas, donde va a empezar a hacerse, a entrenar para su próxima pelea.
13: Gracias.
11: Este lo lado,
2: vamos a ir a una breve pausa comercial. Vamos a regresar con ustedes, amigos oyentes, aquí en Enfoque.
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1: Por estar con nosotros, vamos a platicar con Londi Florian, una activista del municipio de San Benito, y nos va a comentar dos razones que hay para que esté aquí con nosotros en Noticiero Enfoque. Londi, buen día.
2: Buenas tardes, profe, buenas tardes. Un gusto saludarles, un gusto compartir con ustedes a través de las diferentes plataformas sociales. Y como bien decía el profe, ahora hay que usar el activismo social para muchas cosas y principalmente para poder apoyar a la población en vulnerabilidad o en necesidad, ¿verdad? En este caso. Entonces, estamos en este momento con un llamado de apoyo a la familia Aldán, que recientemente tuvo un accidente automovilístico, ¿verdad? Su mamá, y pues falleció en el lugar.
1: Recordemos ese hecho, eso fue reciente, tendrá como 5 o 6 días.
2: Sí, más o menos 6 días. La verdad, pues...
1: Esa información nosotros la transmitimos a través de las redes sociales.
2: Así es. Sí. Y es un caso muy lamentable, ¿verdad? Que lastimosamente tiene que salir a colación por la situación que vive los niños que quedaron ahí, sí que vulnerables.
1: Huérfanos.
2: Huérfanos.
1: ¿Tú tienes una foto ahí donde...?
2: Sí, tengo algunas.
1: No, vamos a ver.
2: Le pedí permiso a la familia, ¿verdad? Para poder hacer este tipo de video. Y en este caso, pues tengo. Le voy a mostrar acá. En donde...
1: La señora dejó. ¿Cuántos niños?
2: En total son 10 hijos.
1: 10 hijos.
2: Ajá, dos que ya están casados, ¿verdad? Otros dos que están adultos, pero viven ahí. Y pues 6 niños que están necesitando en realidad del apoyo de la población.
3: Del apoyo a la población, no me escuchó nadie.
1: Bien, bien.
3: Sí. Ah, bueno, entonces este es el video.
1: Casa.
3: Ajá, este es el video que con la autorización de la familia fuimos a grabar a petición de Carlita, ¿verdad? Que es una maestra, que también ella tiene ese don de activista y siempre de ver por los más necesitados. Entonces ella me llamó y me dijo: mira, hay mucha necesidad, ¿verdad? Entonces estamos precisamente para eso, para poder apoyar a la gente que lo necesita. Y pues en esta ocasión,
1: esa es la vivienda que estamos mostrando en este momento.
3: Esa es la vivienda, lamentablemente pues
1: no se hizo un...
3: Sí, tenemos más fotografías, voy a compartirlas en un momento. Ese es un video, como le digo, por la situación que se estaba viviendo en este momento no quisimos como adentrarnos mucho más a la intimidad de la familia, pero sin embargo, viendo la necesidad, hacemos ese llamado, ¿verdad?, a la población, a quienes se quieran sumar. Ellos principalmente están necesitando materiales de construcción para poder resguardar la seguridad que ustedes ven acá en este momento, ¿verdad? No tienen paredes, no tienen cercos, ellos no tienen nada. Entonces, hay niñas muy, muy necesitadas,
1: muy,
3: ¿verdad? Y muy vulnerables en este momento, porque sabemos de que la seguridad está terrible, ¿verdad? Pero también para ellas es aún peor, porque en esta vivienda no tienen un techo digno, no tienen seguridad.
1: La señora era el sustento diario de...
3: La señora era el sustento de ellos.
1: ¿Y qué pasó? ¿Dónde iba o venía?
3: Bueno, según lo que me comentaban los niños, ¿verdad? Ella había ido a dejar a una de sus hijas mayores a su trabajo y pasaron de compras a un lugar, ¿verdad? Entonces, de ese lugar venía cuando lamentablemente los motoristas que venían, creo, en estado de ebriedad, se las pasaron llevando. Y lamentablemente, pues no salió ella viva. La otra niña que la acompañaba, que tiene 12 años, salió con heridas muy graves, y pues, pero quedó viva, ¿verdad? Es lo importante. Pero el llamado que ellas hacen es ese, ¿verdad? A que se sumen, a que las puedan apoyar con materiales de construcción y pues al finalizar creo que con mano de obra también, ¿verdad? Yo creo que los petenderos somos humanitarios, nos hemos caracterizado por eso, y en esta situación en realidad yo les pido, ahí sí que les suplico, ¿verdad? Que se puedan apoyar a esta familia. Sería algo muy importante poder cumplir esa necesidad, ese sueño que ellos tienen de su casita. Es Si ustedes pueden acercarse, está en la segunda lotificación.
1: ¿Más o menos por dónde?
3: Por la calle, cuando ustedes van para Mis Ilusiones. No, por Mis Ilusiones.
1: A Mis Ilusiones.
3: A Mis Ilusiones está un predio, creo que es municipal.
1: Ajá.
3: A la derecha. Ahí están como a 3 cuadras hacia adentro, luego a la izquierda.
1: ¿Hacia San Benito o hacia Santa
3: Elena? No, hacia Santa Elena.
1: Ajá.
3: Entonces, cualquier cosa, y si ustedes necesitan, les puedo dar acompañamiento también para que puedan llevarles algún apoyo, o si no, pues hay un número de teléfono, voy a buscarlo acá para que se puedan contactar con la familia y ver qué... en qué ustedes pueden colaborar. Es muy importante, y no importa con cuánto se puedan sumar, yo creo que a veces lo que para, siempre lo he dicho, ¿verdad?, lo que para nosotros es poco, para alguien en necesidad se puede convertir en mucho. Y, ay, permítanme un segundo. Sandra es el nombre de la niña, no me aparece acá. Se los voy a compartir en pantallas para que lo puedan tener. Pero es un llamado en realidad que se hace a la buena voluntad, al corazón de muchas personas que están al otro lado, ¿verdad? De las cámaras, de los teléfonos, de cualquier medio o plataforma por la que llegue este mensaje. Y pues sumarnos a esta causa no es un tema para dividirnos, sino que al contrario, ¿verdad? Para unirnos y para hacer realidad el sueño de estas niñas que tanta necesidad tienen.
1: ¿Qué edades tienen las niñas?
3: Bueno, están entre 11, 12, 13, 14, no, 15, 16.
1: Uno por año.
3: Uno, entre los 14 años no hay uno. Solo falta uno de 14 para que sea uno por año. Pero en realidad.
1: ¿La señora tiene esposo?
3: Pues ellos están solos, no tienen apoyo de alguien más. La señora era el sustento. Ajá, ella era la figura paterna y pues se encargaba de sus hijos, ¿verdad? Incluso ayer me llamó la maestra de los niños y me comentaba, ¿verdad?, de la situación que tan fuerte que están viviendo y que ellos tuvieron que ir a apoyar. La señora Magaly Sánchez me llamó y me comentó que también pudiéramos ir a la escuela, ¿verdad? Ahí estudian los niños y ella pues los ha tratado de apoyar muchísimo.
1: Chaparrita también. Gordita, dice la nueva gente, y a la Cruz la Mora, están haciendo llamadas a la gente que ha colaborado.
3: Hagamos conciencia también, yo creo que podemos invitar a las personas que son virales en internet, en Facebook, en Twitter, ya no es Twitter ahora, ¿verdad? Es X.
4: Es X.
3: Hagamos en TikTok a la gente que tiene ese don también, porque yo creo de que a veces tenemos la oportunidad de apoyar con un blog, con cemento, con arena, pero también tenemos la oportunidad de apoyar con los talentos que tenemos como personas.
1: Entonces, en este momento lo que se requieren es láminas para forrar por el invierno que se acerca.
3: Así es, láminas, como les digo, blog, ya hubieron muchas personas que me llamaron y me dijeron de precios, ¿verdad? Yo les dije que pues podíamos averiguar, incluso ayer averigué con un amigo entre los 100.
1: ¿Conoces a Marielos Madrid?
3: Así es.
1: ¿A Mariela Quintanilla?
3: Así es.
1: ¿Conoces a Eduardo Méndez?
3: También.
1: ¿Conoces lo de la moda?
3: Así es.
1: Bueno, pues
3: mucha gente que se puede sumar a esta causa. Ajá. Yo creo que como seres humanos y como personas empáticas tenemos que sumarnos a esta causa y también invitarlo a usted a que pueda acompañarnos el día que usted me diga, para que conozca de cerca el problema, ¿verdad?, que ellos tienen, y a través de sus plataformas poder llegar a más personas. Es lo que buscamos precisamente en este momento, poder llegar, y les digo, con un blog que ayudemos vamos a sumar demasiadas cosas.
1: Mostremos otra vez esas imágenes para poderles...
4: Sí, yo tengo una pregunta, Londi, de casualidad, ¿existirá algún número de cuenta como tal para poder apoyar o solo con el hecho de ir a...
1: Hay gente de los Estados Unidos para mandar una remesa.
4: De otros países, gente chapina, ¿no?
3: Gente chapina que nos puede apoyar. Exacto. Claro que sí, tenemos, y de hecho lo vamos a colocar en la plataforma en un momento, solo por eso le digo, no tengo mucha carga en este momento, pero voy a ingresar y voy a mandar para que ustedes tengan el contacto directo de la señorita que es la que queda en este momento a cargo de sus hermanitos. Imagínense que
1: por los momentos hay que mandarles comida, ¿no?
3: Sí, ellos nos hablaban de que gracias al apoyo del señor alcalde y de las maestras habían cubierto la necesidad de lo que sepelio. Era del sepelio, ¿verdad? Y también tenían algunos alimentos, pero que pues todo se acaba, ¿verdad? En ese momento la familia fue apoyada, llegó mucha gente y les llevó alimentos, pero como vaya pasando los días, pues se van a ir agotando. Imagínense, son muchos niños y el único sostén ahorita es su hermana, ¿verdad? Entonces el llamado es a toda la población, como les digo, que se sume.
1: ¿Cómo se llamaba la señora?
3: ella, permítanme un segundo, sí, yo la verdad no la conocía, pero tuve, ahí sí que por conciencia ahora tenemos que llegar al lugar. Solo me dijeron de que era la familia Aldana, Nora Aldana fue la persona que falleció, ¿verdad? Lamentablemente, a consecuencia de este choque entre motoristas.
1: La imprudencia de alguien, ¿no?
3: La imprudencia. Entonces también es el llamado.
1: Y eso es lo que hemos manejado aquí con Richard, ¿no? Son imprudentes, porque viene otro imprudente mucho, que lamentablemente.
4: Lastimosamente uno puede andar bien, pero tal vez alguien anda ahí de imprudente. Y
1: don Joel Bernales también apoya con CIAS. Y toldos. No, es que ya murió la señora.
3: Ya no, sí, lo que necesitamos
1: es. Ni toldos.
3: Sí.
1: Lo que necesitan es.
3: Son materiales de construcción,
1: láminas
3: principalmente.
1: Para forrar la casa. Así mientras es. Se pueda construir algo.
4: Agradecemos la buena acción, sí, pero en esta ocasión creo que estamos buscando algo más de construcción, ¿verdad?
3: De construcción, exacto. Sí. Para poder resguardar la vida de las pequeñas, sobre todo, ¿verdad? Porque hay niños, entre los 11 y los 16 años que hay que resguardar en este momento su vida. Y pues es importante la seguridad.
1: Por la bañadora Aldana. Cambiando de tema.
3: Bueno.
1: ¿Y qué te traes?
4: Tenemos una buena noticia.
3: ¿Qué,
4: ¿no?,
3: más tengo, verdad?
4: Sí, tiene una buena noticia.
1: La buena noticia es que dejó al esposo ya metido en el carro.
3: No tengo, hombre. Usted ya me quemó aquí. Qué barbaridad. Bueno, ya lo escucharon, mi modo. Bueno, también les quiero comentar que el día de mañana pues reaperturamos nuestro espacio, que es Estancia Mendoza, solo que ahora venimos con la modalidad de Sport Bar, dado que tenemos un campeón mundial en el barrio, ¿verdad? Y pues alguien me decía, colgándote de la fama, ¿eh? Yo creo que tal vez no es colgándome de la fama, sino que también yo creo que necesitamos espacios en donde se pueda transmitir todo lo que es un deporte sano, como el box, como el fútbol, que ya viene recientemente. La próxima semana tenemos ya partidos mundialistas, ¿verdad? Sí. Y pues invitarlos a que visiten nuestra casa. Estaremos abiertos desde las 12 del mediodía en adelante. Tenemos ofertas especiales en bebidas, en entraditas, pero sobre todo compartidos con diferentes plataformas también, ¿verdad? Sí. Dentro de nuestros espacios. Y pues la invitación es para que nos acompañen mañana desde el mediodía a la inauguración, a la reinauración sería de esto, ¿verdad? Porque
1: pues
3: ya
1: las entraditas ahí Londi Florian y su equipo le van a dar la bienvenida. La salida, a saber cómo va a salir usted, pero
3: la salida, hay que tener mucho cuidado también, porque vamos a tener cuidado, ¿verdad? De que la gente sea prudente para poder manejar también, y si usted toma, no maneje. Ese es un detalle muy, muy importante que tenemos que sacar en este momento, porque si usted maneja tomado, pues va a provocar un accidente como el que lamentablemente mencionamos hace un momento, y es lo que menos queremos, ¿verdad? Entonces hay que disfrutar con responsabilidad.
1: Londi, muchas gracias.
3: Gracias a ustedes, y pues ahí estamos en cualquiera de las plataformas sociales para poder apoyar a las diferentes personas que necesiten, ¿verdad? Y también desde nuestra modalidad voy a aprovechar este espacio para comentarles que el día de hoy arrancamos con un nuevo proyecto inmobiliario que es Amaito en Petén. Tenemos lotes disponibles en el kilómetro 7 aproximadamente, ruta San Andrés. Cómodas mensualidades, ¿verdad? Para la gente que quiere vivir en San Benito. Importante que se acerquen, ahí está mi número telefónico también, para que se puedan acercar, y pues si necesitan algún espacio en Petén, también tenemos disponible en varios municipios del departamento de Petén.
1: Ok. Richard, nos vamos.
4: Nos vamos, finalizamos ya con nuestro programa informativo aquí, gracias a Londi por la entrevista que nos dio el día de hoy, dando información importante sobre las nuevas notificaciones, sobre la ayuda que podemos apoyar a esta familia y también sobre su reinauguración de su Sport Bar.
3: Así es, gracias. Invitados. Para que
1: nos
3: visiten.
1: Okay. Muchas gracias por la invitación. Se hizo gratis para los 10 primeros.
3: Para los 10, ¿por qué no? Usted ya también.
4: Muy bien.
1: Un día me tomé un vaso de arroz con leche ahí con Londi Florian.
4: Mejor un vasito, sí. Muy bien.
3: Tenemos cosas sanas. ¿Ah? También tenemos cosas sanas, ¿no?
4: Muy bien, amigos, desde ya pues finalizamos nuestro programa de enfoque aquí, agradeciendo a toda nuestra audiencia. Desde ya le mandamos un saludo allá a nuestra audiencia de Radio Mopán en Melchor de Mencos, en la Candona Musiquera, Sayaché, y también aquí en el área central de San Benito, Radio Petén en Isleta Santa Bárbara, FM Maya, Emisión Mediodía, y por supuesto su cabina en Top FM 105.3.
1: Si Dios nos lo permite, amigos oyentes, nos sintonizamos la próxima semana en los horarios de las 6:12 y 18:06 de la tarde.

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1: Las 19 horas con 51 minutos.

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1: Las 20 horas con 52 minutos.

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1: Son las 21 horas con 20 minutos.

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1: Son las 21 horas con 51 minutos.

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1: Las 10 de la noche. Con 50 minutos.
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1: Las 11 de la noche con 51 minutos.

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1: Bienvenidos a Un libro, una hora. Feliz Día del Libro. Hoy, desde el Teatro Lara de Madrid, vamos a contarles Beatus Ile, de Antonio Muñoz Molina. Y lo vamos a hacer acompañados por el autor, que ha tenido la generosidad de aceptar nuestra invitación y de interpretar un papel, incluso de leer algunos fragmentos de la novela. Cuando terminemos de contarles esta maravillosa novela, nos vamos a quedar unos 15 minutos, Antonio Muñoz Molina y yo, para hablar de Beatus Ile y desvelar algunos de sus secretos. Y también nos acompaña Pedro Casablanc, Íñigo Álvarez de Lara y Eugenio Barona. Antonio Muñoz Molina nació en Úbeda, Jaén, en 1956. En mi opinión, es actualmente uno de los autores más importantes de la literatura española. Es autor de obras esenciales como El invierno en Lisboa, El jinete polaco, Plenilunio, Ventanas de Manhattan, Sefarad o Como la sombra que se va, por citar solo mis favoritas. Ha recibido, entre otros, el premio Príncipe de Asturias de las Letras y es desde 1995 miembro de la Real Academia Española. Beatus Ile se publicó en 1986 y fue la primera novela de Antonio Muñoz Molina, algo que leyéndola ahora parece increíble por la madurez, por la complejidad que tiene su estructura. Es una novela hermosa que nos habla de la propia literatura, de la memoria, de la búsqueda de la verdad y de cómo construimos nuestros recuerdos y nuestro pasado. Vamos allá.
2: Ha cerrado muy despacio la puerta y ha salido con el sigilo de quien a medianoche deja a un enfermo que acaba de dormirse. He escuchado sus pasos lentos por el pasillo, temiendo o deseando que regresara en el último instante para dejar la maleta al pie de la cama y sentarse en ella con un gesto de rendición o fatiga, como si ya volviera del viaje que nunca hasta esta noche ha podido emprender.
1: Al cerrarse la puerta, la habitación ha quedado en sombras. En la ventana hay una noche azul oscura y por sus postigos abiertos viene un aire de noche próxima al verano y cruzada desde muy lejos por las sirenas de los expresos que avanzan bajo la luna por el valle lívido del Guadalquivir y suben las laderas de Mágina, camino de la estación donde Minaya está esperando a Inés, o más bien deseando que surja en una esquina del andén.
2: Embuscado en la sombra y en el calor de mi cuerpo bajo las sábanas, puedo imaginar o contar lo que ha sucedido y aún dirigir sus pasos, los de Inés y los suyos, camino del encuentro y del reconocimiento en el andén vacío, como si en este instante los inventara y dibujara su presencia, su deseo y su culpa.
1: Minaya ha aparecido una tarde en la casa de su tío Manuel, en Mágina. Viene de Madrid, huyendo de la represión policial y de una posible detención después de participar en las revueltas. Estuvo en aquella casa cuando tenía 6 años. Entonces vivía con sus padres en Mágina. Advertía la hostilidad de su madre hacia aquella casa, pero una vez, cuando acompañaba a su padre a una visita, él le dijo que ahí vivía su primo Manuel. Desde entonces, la casa y su mitológico habitante cobraron para él el tamaño heroico de las aventuras del cine. Después de que un camión de mudanzas cargara todas las cosas de la familia, Minaya, su padre y su madre fueron a despedirse de Manuel antes de irse a Madrid.
2: Algunos días después del entierro de sus padres, que le dejaron al morir algunos retratos de familia y un raro instinto para percibir la cercanía del fracaso, Minaya recibió una carta de pésame de su tío Manuel, escrita con la misma letra y muy inclinada y picuda, que 4 años más tarde reconocería en su breve invitación a que pasara en Mágina unas semanas de febrero, ofreciéndole su casa y su biblioteca y toda la ayuda que él pudiera prestarle en su investigación sobre la vida y la obra de Jacinto Solana. Ese poeta casi inédito de la generación de la República sobre el que Minaya estaba escribiendo su tesis doctoral.
1: En realidad, la tesis sobre Jacinto Solana es una excusa, un pretexto para salir de Madrid. De Solana le ha hablado otro estudiante en la cafetería de la facultad. Minaya ha recordado entonces que su padre le había hablado del extravío de Manuel y del letargo en que pareció detenerse su vida desde el día en que una bala perdida mató a la mujer con la que acababa de casarse. Y recordaba las ideas políticas de Manuel y el influjo que había ejercido sobre ellas aquel Jacinto Solana que se ganaba la vida en los periódicos izquierdistas de Madrid y que una vez habló en un mitin del Frente Popular en la Plaza de Toros de Mágina, que fue condenado a muerte después de la guerra y luego indultado y salió de la cárcel para morir en un tiroteo con la Guardia Civil. Minaya, sin atreverse a usar los llamadores, dos manos doradas de bronce, busca en el abrigo la carta de su tío, como si se tratara de un salvoconducto.
2: Dijo Inés que lo vio parado entre las acacias, sin decidirse aún, examinando la casa, los balcones, las molduras de escayola blanca, como para dar tiempo a su memoria a que los reconociera, quieto y solo tras el brocal de la fuente, sin defenderse de la llovizna que le mojaba el pelo y el abrigo, indiferente a ella.
1: Dan las 6 de la tarde. Minaya no se ha atrevido a sentarse, como si aún no estuviera seguro de que lo vayan a aceptar en la casa. Es entonces cuando ve las dos primeras imágenes de Mariana. Primero un dibujo enmarcado entre dos estantes de la biblioteca, firmado por un tal Orlando en mayo de 1937. El rostro en escorzo, casi de perfil, de una muchacha con el pelo corto y caído sobre los pómulos, la nariz afilada, la barbilla breve, los ojos muy abiertos y una leve sonrisa. Sobre la repisa de la chimenea, en una foto, la misma muchacha camina entre dos hombres por una calle de Madrid. Parece burlarse del fotógrafo con una gran sonrisa. El hombre que camina a su izquierda sostiene un cigarrillo y mira al espectador con aire de ironía o recelo. En el de la derecha es Manuel, sorprendido por el disparo del fotógrafo cuando se vuelve hacia Mariana, que inesperadamente se ha tomado de su brazo, atenta solo a la pupila de la cámara. De hecho, Mariana mira al espectador desde cualquier punto que se contemple la fotografía.
3: Ese hombre, el de la izquierda, es Jacinto Solana.
1: Minaya se vuelve para darse cuenta de que está ante un desconocido. Su tío Manuel es mucho menos alto que en los recuerdos y no tan corpulento como en la fotografía. Tiene el pelo blanco y la estatura desarbolada, no por la vejez, sino por el largo abandono y la costumbre de la enfermedad, una dolencia cardíaca que le ha quedado de sus heridas de guerra. Haber sobrevivido a su mujer y a Jacinto Solana durante tantos años le parece una deslealtad. En el dormitorio que compartió con Mariana, una sola noche guarda su vestido de novia y los zapatos blancos y el ramo de flores artificiales que ella llevó en la mano el día de la boda. Ha distribuido las fotografías de Mariana y de Jacinto Solana por la casa según un orden privado que le permite convertir su paso por las habitaciones en una reiterada conmemoración. Manuel abraza a Minaya y luego, apoyando las dos manos en sus hombros, retrocede para mirarlo.
3: La última vez que te vi, casi no me llegabas a la cintura. ¿Te acordabas de la casa?
4: Me acordaba del patio y de los azulejos. Y de ese reloj que entonces me daba miedo. Pero creía que todo era mucho más grande.
1: Minaya no le habla del miedo que ha pasado, ni de la cárcel, ni de los grises, pero sí del poema Invitación que alguien le mostró en el bar de la facultad. Lo recita despacio, sin mirar a Manuel, asiéndose a la única parte de indudable verdad que sostiene su impostura. Cuando Minaya termina de decirlo, ninguno de los dos habla. Más tarde, suben al piso de arriba para que Minaya pueda ver su dormitorio. Manuel abre la puerta de una habitación en la que solo hay una cama de hierro y una mesa situada frente a un espejo.
3: Ahí tienes la ventana y el espejo de los que se habla en ese poema. Fue aquí donde se escribió.
1: Cuando bajan, se oye el sonido de un piano tocando una habanera. La que toca es doña Elvira, la madre de Manuel. Inés entra para servirles unas copas de jerez y oye que hablan de Jacinto Solana. Se queda quieta, muy atenta, en una zona de penumbra.
3: Sería inexacto decir que fue mi mejor amigo, como te contaba tu padre. No fue el mejor, sino el único amigo que yo he tenido en mi vida. Y también mi maestro y mi hermano mayor, el que me guiaba por Madrid y me descubría los libros que era preciso leer y me llevaba a ver las películas mejores porque era muy aficionado al cine y había estado en París con Buñuel cuando se estrenó La Edad de Oro.
1: Jacinto Solana escribía guiones para Buñuel y frases publicitarias y cosas cortas en los periódicos, críticas de cine, versos en octubre, algún cuento. Manuel y Solana pensaban irse a Madrid a vivir en la bohemia y alcanzar la gloria, pero el padre de Manuel murió, así que él tuvo que volver a Mágina para ayudar a su madre. Después, a Manuel le faltó voluntad para irse de allí, como había hecho Solana, que volvía de vez en cuando y contaba a Manuel cosas de Madrid. En mayo del 37, cuando fue a Mágina para la boda de Manuel y Mariana, Solana estaba en la redacción de un periódico y pertenecía a la Alianza de Intelectuales. Acababan de nombrarlo comisario de cultura en una brigada de choque, pero de pronto se alistó como soldado raso en el Ejército Popular y ya no volvió a publicar nada. Le hirieron en el Ebro y al final de la guerra fue detenido en el puerto de Alicante.
3: Pero todo eso ya lo supe 10 años después de que desapareciera, cuando salió de la cárcel y vino a Mágina y a esta casa. Seguía queriendo escribir un libro, un solo libro memorable, decía, para morirse después, porque eso era lo único que le había importado en su vida, escribir algo que siguiera viviendo cuando él ya estuviera muerto. Exactamente eso me decía.
1: El libro que quería escribir Jacinto Solana se titulaba Beatus Ile y decía que iba a ser no solo la justificación de su vida, sino también el arma de una incierta venganza. Manuel toma de la repisa de la chimenea la foto que les hicieron el mismo día en que se supo la victoria del Frente Popular en las elecciones de febrero y se la tiende a Minaya.
3: Fue Solana quien me presentó a mi mujer. 10 o 15 minutos antes de que nos tomaran esta foto, el 17 de febrero de 1936.
1: Minaya tiene un cuaderno donde apunta las fechas, los lugares y los nombres. Sobre la tapa, la fecha de su llegada a la ciudad y en la primera página, el nombre, Jacinto Solana. Y una fecha, 1904-1947, como una inscripción funeral. Consulta libros y revistas en la biblioteca y enrojece si Inés entra para preguntarle algo, para ofrecerle una taza de té o una copa. Se queda siempre hasta muy tarde conversando con Utrera, un escultor que vive en la casa, con Manuel o con Medina, el médico. Mira mucho a Inés, pero casi nunca a los ojos. Utrera le pregunta a Inés cosas sobre Minaya con su voz de borracho y se pierde luego en los fondos de la casa, sin duda para encerrarse en el cocherón donde tiene su estudio. En los años que lleva Inés al servicio de Manuel, Utrera no ha hecho otra cosa que tallar un San Antonio para la iglesia de un pueblo y repetir hasta el hastío una serie de figuras de apariencia románica que vende con regularidad a una tienda de muebles. Minaya le conoce esa noche, cenando.
5: Como es muy posible que Manuel no cene con nosotros, me temo que deberé presentarme yo mismo. Eugenio Utrera, escultor y huésped indigno de esta casa. Si viene de advertirle que muy en contra de mi voluntad me hallo a un paso de la jubilación. Usted es el joven Minaya, ¿me equivoco? Teníamos verdaderos deseos de conocerlo. Su padre fue buen amigo mío, no se lo dijo nunca. En cierta ocasión estuvimos a punto de organizar entre los dos un negocio de antigüedades.
1: Utrera habla muy rápido, adelantando el cuerpo para estar más cerca de Minaya. Tiene las manos grandes y romas que parecen de otro hombre y en el anular izquierdo lleva una piedra verde. En otro tiempo decían que estaba destinado a ser un segundo Mariano Benlliure y no solo en Mágina, donde había vuelto a tallar para las cofradías de Semana Santa todos los pasos de procesión que fueron quemados durante la guerra, sino en toda la provincia y en Andalucía. Sus ojos escrutan a Minaya o persiguen a Inés con devoción de viejo verde y cuando ella se inclina para servirle algo o retirar el mantel, Utrera le mira el escote, hirviéndose un poco.
5: Llegué a Mágina el 5 de julio del 36. Había pasado un mes en Francia y en Italia y antes de volver a Granada se me ocurrió visitar a Manuel. Nos habíamos conocido cuando él estudiaba Derecho y nos seguimos escribiendo desde que volvió a Mágina al morir su padre. Estuve aquí algo más de una semana y cuando ya me iba, cuando me estaba despidiendo de Manuel y de su madre, salió Amalia de la cocina y nos dijo que había oído en la radio que la guarnición de Granada estaba de parte de los rebeldes. ¿Cómo te vas a ir ahora?, me dijo Manuel. Espera un poco, a ver si se aclara la situación. Así que vine a pasar unos días y me he quedado 33 años.
1: Le cuenta a Minaya que nunca podrá pagar la deuda que tiene con Manuel, porque aunque sabía que Utrera era afecto al movimiento, le permitió vivir en esa casa durante toda la guerra. Y luego, cuando consiguió que le encargaran su primera talla, le ofreció la cochera para instalar su taller. Y le cuenta cosas de doña Elvira, la madre de Manuel.
5: Debía usted haber conocido a doña Elvira cuando yo la conocí. Era una dama, amigo mío, tan alta como Manuel, tan elegante, una señora. Me parece verla el día en que volvió Manuel del hospital, convaleciente de aquella herida gravísima y dispuesto a casarse con Mariana. Porque, como decía ella, una cosa era que su hijo fuera republicano y hasta un poco socialista, y otra muy distinta verlo casado con aquella mujer después de abandonar a su novia de toda la vida. Recuerdo que doña Elvira estaba en pie, en la puerta de la biblioteca, enlutada, y que cuando Mariana le ofreció su mano, ella se dio media vuelta y se retiró a sus habitaciones sin decir una sola palabra.
1: Minaya fuma aquella noche tendido en la cama y luego abre el balcón y sigue fumando con los codos apoyados en la baranda. oye la puerta de la calle y ve a Inés, que cruza bajo las acacias y se pierde en la boca de sombra de un callejón, con el pelo suelto y un andar más vivo que el que tiene en la casa, con la cabeza baja y las manos en los bolsillos de un abrigo demasiado corto para la noche cruda de enero. Utrera le ha contado que Inés vive con un tío suyo que está inválido y que de vez en cuando no puede venir y se queda cuidándole. Minaya no sabe precisar el día en que por primera vez desea a Inés, ni cuándo se siente atrapado irremediablemente por la biografía de Jacinto Solana.
3: Su padre tenía una huerta. Ahora está abandonada, pero desde el mirador de la muralla se pueden ver la casa y la alberca. Cada tarde, cuando salíamos de la escuela, yo bajaba con él y le ayudaba a cargar la hortaliza en la yegua blanca que tenían para llevarla al mercado.
1: Jacinto Solana entraba en la biblioteca de la casa de Manuel como si se internara en la cueva de un tesoro, los labios apretados, la rabia oscura y el odio lúcido y precoz contra la vida que le negaba esa casa y esa biblioteca, la voluntad de rebelarse contra todo y huir de Mágina y de su padre, y de las 2 hectáreas de tierra y del porvenir en que su padre quería confinarlo. Manuel recuerda que Jacinto Solana le dijo con rabia que alguna vez también estarían en esa biblioteca los libros que él iba a escribir. Manuel va contándole cosas a Minaya poco a poco. Se siente como rejuvenecido desde que Minaya está en su casa. Baja con él a desayunar todas las mañanas.
2: Un día, como si hubiera adivinado que su hospitalidad se estaba convirtiendo en una deuda para Minaya, le pidió que no se marchara aún, que le ayudara a ordenar los libros de la biblioteca, abandonados durante 30 años a un copioso desorden, ofreciéndole así una justificación no del todo humillante para su permanencia en la casa.
1: Y así, Minaya descubre que en la biblioteca no están los libros de Solana, pero sí sus palabras, porque en muchos de los libros hay anotaciones en los márgenes escritos por Jacinto, como si hubiera dejado su rastro por todas partes, como si siguiera allí de alguna forma. Hasta en la parte de atrás del dibujo de Mariana, Minaya encuentra escrito el poema Invitación. Lo descubre el día que besa a Inés por primera vez. El dibujo de Orlando cae al suelo cuando Inés empuja a Minaya con sus caderas contra la pared y lo besa en la boca con los ojos cerrados.
2: Como si el ruido del cristal lo hubiera despertado de un sueño, Minaya abrió los ojos y vio ante sí los párpados entornados y las aletas ansiosas de la nariz de Inés, que no dejaba de besarlo. Por un momento temió que alguien hubiera entrado en la biblioteca y se apartó de la muchacha, que aún gimió en una blanda protesta, y luego abrió los ojos sonriéndole con sus labios húmedos y encendidos por el beso.
1: Aquella noche, Medina, el médico, le cuenta a Minaya que Jacinto Solana también estaba enamorado de Mariana. Desesperadamente, y desde mucho antes que Manuel, pero estaba casado cuando la conoció. Y al día siguiente, un hombre de Mágina le cuenta que el padre de Jacinto Solana, al padre lo fusilaron al terminar la guerra. Nadie sabe por qué. Su hijo Jacinto se enteró cuando volvió de la cárcel. Minaya va tejiendo la historia de Solana con la de Manuel, que fue ascendido a teniente por méritos de guerra, que abandonó a la muchacha con quien llevaba 6 años de noviazgo para casarse con Mariana, en contra, por supuesto, de doña Elvira, que entendió como una injuria personal ese arrebato de su hijo y no se lo perdonó jamás. Manuel se buscó un empleo en la Embajada Española en París y lo tenía todo preparado para marcharse allí tras su boda, pero Mariana murió por una bala perdida al día siguiente de casarse. Minaya también habla con doña Elvira, que le cuenta cosas de sus propios padres, y le habla de Solana, de Manuel, de Mariana. Le cuenta su versión de la historia.
2: Cuando ya salía, la vio de perfil, la silueta oscura y el pelo blanco deslumbrado contra la claridad pálida del ventanal y el púrpura y el opaco azul del anochecer en los tejados. Cerró despacio y al volverse encontró los ojos claros y fijos de Inés, que parecía haber estado esperando a que él saliera y traía en la bandeja de plata la cena que tampoco esa noche iba a probar doña Elvira.
1: Manuel ha pasado la tarde en la biblioteca sin hacer nada, esperando que vuelva Minaya de su visita a doña Elvira, y tal vez es el desasosiego de la espera y de los cigarrillos la causa de que se reavive la antigua herida cerca del corazón. Teme menos el odio de su madre que la forma en que lo estará mostrando todo ante Minaya, la indiscreción, la muy probable calumnia. Se pone el abrigo y el sombrero y se va a pasear. Al llegar a la plaza de Santa María siente un picotazo en el corazón y lo último que ve es la imagen de Mariana con su blusa blanca y unas sandalias de verano yendo hacia él, sonriendo, en esa misma plaza. y con esa imagen se despierta de su breve muerte sin saber quién es ni dónde está. Medina, el médico, le dice a Minaya que el primer ataque serio lo tuvo Manuel al día siguiente de la muerte de Mariana, que su verdadera enfermedad no se la produjo la bala que le hirió a él, sino la bala que la mató a ella.
4: ¿Quién la mató?
1: Medina le cuenta que había un tiroteo en los tejados al otro lado de la casa, sobre los callejones en donde da el Palomar. Una patrulla de milicianos andaba persiguiendo a un faccioso al que no llegaron a detener. Mariana, que estaba en el Palomar, se asomó a la ventana cuando oyó los disparos. Uno de ellos vino a darle en la frente. Medina fue el primero que vio a Mariana, tapada apenas por un camisón traslúcido bajo cuyos pliegues de seda se adivinaba la leve sombra del pubis. Tenía las rodillas manchadas y una mancha roja y circular en la frente. Después de arrodillarse junto a Mariana y comprobar que no le latía el pulso, Medina se incorporó limpiándose las rodillas de su pantalón militar. Esa noche, Minaya sube al Palomar y se queda un rato allí, a oscuras.
2: La conversación de la tarde con doña Elvira, la recaída de Manuel, el tiempo pasado a oscuras en el Palomar, lo habían sumido en un estado de singular fatiga y excitación nerviosa que le negaban de antemano la posibilidad del sueño. Su imagen súbita era la de un sonámbulo en los altos espejos de la escalera, pero cuando llegó al patio supo que no iba a estar solo en la biblioteca. Bajo la puerta se deslizaba una raya de luz y en un sillón, junto al fuego, con los labios pintados, con el pelo suelto sobre los hombros y un cigarrillo y un libro en las manos, estaba Inés, que lo miró sin sorpresa, sonriendo, como si hubiera estado esperándolo, sabiendo que vendría.
1: Apagan la lámpara cuando empiezan a besarse y cuando Inés va a levantarse para encenderla, Minaya la retiene a su lado, como si quisiera detener el tiempo, no dar un paso más allá del instante en que la oscuridad aún los cobija como un ala de seda, no volver a la luz usual que lo iguala todo y los regresará al pudor. Pero de pronto, Minaya está solo. Es como si nada pudiese atestiguar que ha estado besando a Inés en un sofá de la biblioteca, iluminada e inerte.
4: Ahora está en su cuarto, probablemente desnuda bajo las sábanas. Porque tal vez todavía me espera y esta huida ha sido una trampa para invitarme a seguirla.
1: Pero sube sin atreverse a pasar junto al dormitorio de Inés. A las 3 de la madrugada entra en el gabinete y descubre que hay una llave en la cerradura de la habitación prohibida, que es infinitamente fácil empujar la puerta y contemplar lo que nadie más que Manuel ha visto en los últimos 32 años. Una habitación grande, inesperadamente vulgar, con muebles oscuros y cortinas blancas sobre los postigos del balcón que da a la Plaza de las Acacias. Minaya cierra la puerta a sus espaldas, enciende una cerilla y se ve a sí mismo en el doble espejo del armario. La sábana del embozo está limpia y como recién planchada, y el aire no huele a cerrado, sino a fría noche de febrero, como si alguien acabase de cerrar el balcón. Abre el armario, vacío como el de una habitación de hotel, busca en los cajones del tocador donde hay ropas y medias de Mariana, y en el último cajón, bajo el vestido nupcial, halla un paquete de viejas cuartillas manuscritas y atadas con una cinta roja.
2: No era preciso acercar la palmatoria para leer el nombre escrito en la primera página. Podía reconocer a Jacinto Solana, no solo en su caligrafía insomne, sino sobre todo en la aptitud para el secreto que parecía haberse perpetuado en él aún después de su muerte. Lo mataron. Creyeron desbaratar su memoria pisoteando la máquina de escribir que se le oyó golpear sin tregua durante 3 meses en la habitación más alta de la casa. Rasgaron y quemaron en una hoguera que se alzó en el jardín los papeles que había escrito. Pero igual que un virus se aloja en el cuerpo y regresa cuando el enfermo lo creyó exterminado. Las palabras furtivas, la escritura incesante de Jacinto Solana, aparecía de nuevo 22 años después. Y en un lugar supo Minaya que a él le hubiera complacido.
1: Pone Beatus Ile en el inicio de la primera cuartilla, pero no es, o no lo parece, una novela, sino una especie de diario escrito entre febrero y abril de 1947 y cruzado de largas rememoraciones de las cosas que sucedieron 10 años atrás. A veces Solana escribe en primera persona y otras veces usa la tercera, como si quisiera ocultar la voz que lo cuenta y lo adivina todo, para dar así a la narración el tono de una crónica impasible. De pronto, Minaya oye cómo se cierra sigilosamente la puerta del dormitorio. Es Inés quien está a su lado, quien gira la llave para que no puedan sorprenderlos y lo mira, alta e irónica. Le dice que ha visto a Utrera dando vueltas por la galería, pero su voz no es acusadora, sino cómplice.
4: Mira lo que he encontrado. Son manuscritos de Jacinto Solana.
1: Pero Inés no parece escucharle. Ha visto entre las ropas de novia una rosa de tela amarilla que Mariana debió quitarse del pelo antes de que le hicieran la foto nupcial. Se la pone ante el estupor y la pasión de Minaya, que con una caricia le quita la rosa del pelo mientras la besa con los ojos cerrados.
2: Desde que llegó a Mágina, la conciencia de Minaya ha ido adelgazándose hasta quedar resumida en una mirada que averigua y desea, como un espía en un país extranjero que hubiese olvidado su identidad verdadera y lejana para no ser más que una pupila y una secreta cámara fotográfica.
1: Minaya se da cuenta de que todos los rostros femeninos de Utrera son retratos parciales de Mariana. Basta una variación menor en la boca o en el dibujo del rostro para convertirla en una mujer desconocida, pero son siempre los mismos largos ojos ensimismados en el aire oscuro de las capillas y los mismos pómulos.
5: Usted tiene razón. El rostro del caído es un retrato de Mariana. Un retrato funerario, para ser más exactos. Yo le había hecho la mascarilla

0: de antemano el modo en que contará estas cosas a Inés y las palabras que hubiera usado Solana en los manuscritos para describir la conversación y la escena.
1: Todas las cosas han sido ya escritas y solo importan en la medida en que puedo contarlas a Inés para incitar en sus ojos un brillo de apetecido misterio.
0: Igual que ella se abraza a él desnuda en ciertas noches clandestinas para contarle un libro o una película o el breve sueño que ha tenido, Minaya quiere decirle lo que ahora sabe, el orgullo de Utrera y su rabia oculta por haber agregado al mundo un solo rostro memorable.
2: Ahora usted está pensando que yo también me había enamorado de Mariana. Espero que me creerá si le digo que no fue así. Era la clase de mujer que todo artista desea como modelo, pero nada más, al menos para mí. Sobre todo si tiene usted en cuenta que iba a casarse con el hombre a cuya hospitalidad yo debía la vida. Yo no traiciono a mis amigos.
1: ¿Y Solana?
0: Utrera guarda silencio. Cuando vuelve a hablar, elude los ojos de Minaya, premeditadamente grave, casi herido, como forzado contra su voluntad a dar un paso más allá de la discreción.
2: No se debe hablar mal de los muertos.
0: Manuel sugiere a Minaya que visite la isla de Cuba, una casa en pleno campo, ofreciéndole a Inés como guía en su descenso. Allí conoce a Frasco, el casero, testigo de los últimos días y de la muerte de Solana. La última página de los manuscritos hallados por Minaya en el dormitorio nupcial está fechada el 30 de marzo de 1947, un día antes de que Jacinto Solana bajara a la isla de Cuba en el trance de su penúltima huida, sabiendo acaso que nunca más iba a volver a Mágina. Fue allí, al terminar su libro, Frasco le cuenta que no vio cómo mataban a Solana, pero que oyó las ráfagas de los naranjeros que llevaban los civiles y los tiros de la pistola de don Jacinto, que saltó al barranco del río desde el cobertizo. Le cuenta que tardaron varias horas en encontrar el cadáver porque cayó muerto en el río y la corriente lo arrastró. Frasco solo lo vio de lejos. Bajo la cama de la habitación que ocupó Solana durante los tres últimos meses de su vida está el baúl que nadie ha abierto en los últimos 22 años. No hay nada, solo ropa vieja.
1: No dura la memoria, solo duran las cosas que siempre pertenecieron al olvido. La pluma, el encendedor, un par de zapatos, una mancha de tinta como una huella sobre la madera.
0: Inés encuentra un cuaderno y una pequeña bala envuelta en un trozo de periódico. Está doblando una chaqueta gris para guardarla en el baúl cuando nota en el forro una superficie dura y lisa y luego un envoltorio muy pequeño. Hay una desgarradura en el bolsillo interior y por ella se han deslizado el casquillo y el bloc. Es la letra de Solana.
1: Él mismo escondió el bloc en el forro de la chaqueta, porque este diario era su testamento. Y él lo sabía desde que empezó a escribirlo.
0: Guarda el cuaderno cuando llegan a la estación de Mágina sin haber leído aún el largo relato que ocupa las últimas hojas, ni entender, por lo tanto, el motivo de que en el forro haya también un casquillo de bala envuelto en un trozo del ABC republicano del 22 de mayo de 1937. Cuando vuelven de la isla de Cuba, les dicen que Manuel está peor. Minaya enseguida va a verle.
3: Esta mañana, cuando te fuiste al cortijo, entré en la biblioteca y vi que había olvidado guardar unas cuartillas escritas. Vi sin querer que había escrito mi nombre y el de Mariana, subrayado varias veces. Desde que viniste aquí, he respondido a todas tus preguntas, pero esta mañana me dio miedo imaginar qué pensarías de nosotros, de Mariana y de mí, y de Solana, que hacía igual que tú, lo miraba todo del mismo modo que miras tú, como averiguando la historia de cada cosa y lo que uno pensaba y lo que escondía tras las palabras. Con aquella novela suya que no llegó a terminar, me hubiera pasado lo mismo que con tus papeles. No me habría atrevido a leerla.
1: Si supiera que no soy un testigo, sino un espía, que he entrado en su dormitorio nupcial y he descubierto los manuscritos que él no ha querido mostrarme. Tal vez porque se cuenta en ellos lo que solo pudo ver una sombra apostada sobre el jardín aquella noche de mayo en que Solana y Mariana rodaban en la oscuridad besándose con la desesperación de dos amantes en la víspera del fin del mundo.
0: Esa noche, Manuel se levanta de la cama y sale del dormitorio cruzando el corredor para mirar por última vez el rostro de Mariana en la fotografía del gabinete. Se ha despertado sobrecogido por la súbita conciencia de que va a morir. Entonces ve una línea de luz bajo la puerta del dormitorio nupcial y escucha un obsceno jadeo de cuerpos entrelazados y el llanto o la

0: carcajada de una mujer cuyo gozo estalla en el silencio de la casa.
1: Abrió la puerta y se quedó parado en el umbral, percibiendo en el aire el mismo olor candente de aquella noche. No llegó a reconocer los cuerpos prendidos sobre la cama, brillando en la penumbra, y murió. Borrado por la certeza y el prodigio de haber regresado a la noche del 21 de mayo de 1937 para presenciar tras el cristal de la muerte cómo su propio cuerpo y sus manos y labios asediaban a Mariana desnuda.
0: Minaya cree escuchar el ruido de una puerta lejana, pero ya no le importa el miedo y ni siquiera el pudor. Entonces escuchan tras ellos el ruido de la puerta y ven que se mueve el pomo. Entra Manuel en el dormitorio, descalzo, con su pijama de incurable y su pañuelo italiano en torno al cuello, mirándolos con estupor. Abre la boca en un grito y cae de rodillas. Minaya, todavía desnudo, se inclina sobre el cuerpo de Manuel. Está muerto. Minaya decide que tienen que arreglar la habitación, abrir la ventana, irse cada uno a su habitación, y será él quien avise a Utrera dentro de una hora diciendo que ha oído un ruido.
1: Solo esa noche, cuando Manuel ya estaba muerto sobre la alfombra del dormitorio nupcial, Minaya cerró con llave la puerta de su habitación y descubrió que Solana había contado en las últimas páginas del cuaderno la muerte de Mariana y que la bala que la derribó no había venido desde los tejados por donde los milicianos perseguían a un fugitivo, sino de una pistola que alguien empuñó y disparó en la misma puerta del Palomar.
0: Esa noche Minaya cuenta la historia con el desesperado fervor con que se cuentan ciertas mentiras necesarias ante la mirada incrédula de Utrera, que ya está vestido cuando él va a llamarlo. Pero Utrera, cuando levantan el cuerpo de Manuel para tenderlo en la cama, examina la ventana abierta, la colcha, la vela medio consumida que aún huele a cera en la palmatoria de la mesa de noche. Minaya decide que se irá de allí al día siguiente.
1: Oyó un timbre lejano y luego pasos y voces en la escalera. Los pasos lentos, la voz indudable de Medina. Pero aún no salió de su habitación. Podía oírlos y reconocer cada una de sus voces, porque estaban todos en el gabinete, al otro lado de la puerta. Pero también allí, en el cuaderno azul, en las últimas páginas que ahora empezaba a leer, preguntándose quién de ellos, quién de los vivos o de los muertos, había sido un asesino 32 años atrás.
0: Pero no solo lee eso, también lee la historia de Jacinto Solana, cómo le persiguieron y cómo le metieron en la cárcel tras la guerra, cómo salió y cómo volvió a Mágina, cómo le acogió Manuel y cómo la Guardia Civil fue a por él luego, cómo fue la muerte de su padre, que nunca se había metido con nadie y sin embargo lo fusilaron. Lee la historia de cómo se conocieron y se comprometieron Mariana y Manuel, cómo un día, a principios de julio, Manuel la tomó de la mano en la Alameda del Retiro y le dijo, de un golpe, todo lo que no lo había dejado vivir ni dormir en los últimos meses, y cómo se lo dijeron a Jacinto Solana, que ambos sabían, llevaba 3 años enamorado de ella. Y como una tarde, justo antes de la boda, Jacinto Solana y Mariana se encontraron a solas en el jardín. Ella buscó la mano de Solana en la oscuridad y la apretó despacio al principio y violentamente después, aunque estaban iluminados los ventanales frente a ellos y abiertas de par en par las puertas que daban al jardín. Cómo se besaron al fin, cómo rodaron sobre la tierra y él abrió su camisa para mirar los pechos blancos de Mariana en la claridad de la luna.
1: Abrí luego los ojos y una violenta luz que no venía del comedor me obligó a cerrarlos. Estábamos tendidos y la luz de una ventana muy alta caía sobre nosotros, tapándonos con la sombra de una figura sola que se perfilaba en ella. Sin levantarnos del suelo, sin deshacer del todo el abrazo que mutuamente nos defendía de la fatiga y de la recobrada vergüenza, huimos hacia la oscuridad. Y por un momento la luz siguió encendida como un rectángulo amarillo y vacío sobre el lugar donde nos sorprendió. Pero la sombra espía ya no estaba en la ventana.
0: Y Minaya lee cómo fue la muerte de Mariana, lo que ocurrió aquella noche confusa de persecuciones por los tejados y tiros en la plaza, y cómo alguien subió al Palomar mientras Mariana estaba allí y la mató de un único disparo en la frente, y cómo olvidó recoger el casquillo, o acaso no pudo encontrarlo urgido por la necesidad de huir. El casquillo, que estaba junto al umbral de la puerta, en la hendidura entre dos tablas del suelo, como esos insectos que al notar un peligro se repliegan y curvan hasta tomar la forma de una pequeña bola gris.
1: Solo quien elige el modo y la hora de su propia muerte adquiere a cambio el derecho magnífico de parar el tiempo.
0: Minaya espera en el dormitorio mientras guarda su ropa y sus libros y los manuscritos de Jacinto Solana y se pone ante el espejo la corbata negra que alguien, Utrera o Medina, le ha prestado para el entierro de Manuel. Está postergando la hora de bajar a la biblioteca para enfrentarse a los rostros que van sin duda a acusarlo. Como trofeos sin gloria, guarda en el fondo de la maleta los manuscritos y el cuaderno azul, el casquillo de bala envuelto en un trozo de periódico, una larga cinta rosa con la que Inés se sujetaba a veces el pelo y que él le desató mientras la besaba. Abajo, en la biblioteca, los otros, los habitantes ciertos de la casa, rodean el ataúd de Manuel y murmuran rezos o memorias o dictámenes tristes sobre la brevedad de la vida.
2: Utrera sabe. Utrera vio la cinta rosa sobre la mesa de noche y olió el rastro y el sudor de los cuerpos. Y ahora nos acusa en voz baja con su agraviada lucidez, con su rencor de viejo verde que reprueba y condena lo que no puede alcanzar.
0: Nada más salir, Minaya ve a Inés parada en la galería de perfil con su blusa de luto. La sigue y sube las escaleras hasta las habitaciones de doña Elvira. Se la encuentra arrodillada, ordenando pausadamente viejos vestidos rasgados o pisoteados con saña por doña Elvira después de volcar en el suelo los cajones donde reunía cartas y postales, revistas, antiguos magazines de sociedad, solemnes libros de contabilidad. Inés le cuenta que doña Elvira se encerró con llave y empezó a volcarlo y a romperlo todo. Minaya le pide que le deje ayudarla y allí encuentra una carta con sello de la República dirigida a don Eugenio Utrera Beltrán el 12 de mayo de 1937. Una cuartilla escrita a máquina. Está fechada en la franja del tiempo en que sucedieron la boda y luego la muerte de Mariana, convirtiéndola así en una parte de aquella materia sobrevivida que Minaya no puede tocar sin estremecerse.
2: Señor don Eugenio Utrera Beltrán, querido amigo, me complace informarle que el próximo día 17 de los corrientes llegará a ESA nuestro colaborador don Víctor Vega, de cuya reputada pericia en el difícil arte del anticuariado no es preciso que yo me haga valedor ante usted, que ya sabe los años que el señor Vega lleva empleado en esta casa y la alta estima en que se le tiene en ella. Tal como quedó convenido, el señor Vega informará a usted de los extremos que tan vivamente le interesan de nuestro negocio, en el que espero se decida usted a participar con el buen gusto y la solvencia de que hizo siempre gala en relación con las bellas artes. Le informo asimismo que el señor Vega se hospedará a su llegada a Mágina en el Hotel Comercio de esa plaza, esperando allí la visita de usted, el mismo día 17. Suyo afectísimo, M. Santiesteban.
0: Minaya se pregunta dónde ha escuchado antes ese nombre. Víctor Vega. Cuando baja por fin a la biblioteca y tiene ante sí los rostros hostiles que lo acusan, lleva en el bolsillo la carta. Están sentados en semicírculo alrededor del ataúd. Cuando entra Minaya, ni le miran. Minaya se sienta junto a Medina, que se queja de que le hayan puesto a Manuel un rosario en las manos, escapularios y un crucifijo. Y luego le da la gran noticia. Manuel cambió hace una semana su testamento. Ahora es Minaya su heredero universal. Las palabras de Medina le otorgan bruscamente a Minaya el derecho no a la posesión de la casa o de la isla de Cuba, sino a la pertenencia a una historia en la que hasta entonces ha sido testigo, impostor, espía y que ahora va a prolongarse en él. Aturdido, sale al patio. Utrera sale tras él y comienza a acusarlo.
3: No sé a qué espera. No sé por qué no se ha marchado todavía. ¿Cómo se atreve a seguir aquí, a entrar en la biblioteca, a burlarse de nuestro dolor?
2: Manuel era mi tío. Tengo el mismo derecho a velarlo que cualquiera de ustedes.
0: Y se asombra de su propia audacia, de la firmeza de su voz, de la apetencia de crueldad, las ganas de mostrarle la carta o el casquillo que guarda en su chaqueta.
3: No me mire así, como si no me entendiera. No esté tan seguro de que nos ha engañado como engañó al pobre Manuel. Usted lo mató anoche. Usted y esa mozuela hipócrita con la que se revolcaba en el lugar más sagrado de esta casa. Yo los vi a usted y a ella cuando salieron del dormitorio, y antes los había visto en entrar allí mordiéndose como animales y los había escuchado, pero no hice lo que debía. No avisé a Manuel ni entré para expulsarlos yo mismo. Me marché para no ser testigo de esa profanación. Y cuando volví ya era demasiado tarde. Ese olor en el dormitorio, en las sábanas, el mismo que usted no se pudo quitar y que yo noté cuando vino a llamarme. ¿No le extrañó que a esa hora yo estuviera todavía vestido? Esa cinta en la mesa de noche. ¿Cree que estoy ciego, que no sé oler ni ver? Pero a lo mejor ni siquiera pretendían ocultarse. Ustedes son jóvenes, ustedes aman la blasfemia, supongo, igual que no saben lo que es la gratitud. ¿Sabe qué era Inés antes de venir a esta casa? Una hospiciana sin padre y sin más apellidos que los que le dio su madre antes de abandonarla. Una criatura salvaje que hubiera sido expulsada de ese internado de las monjas si Manuel no llega a recogerla. Pero usted es distinto. Usted viene de una buena familia y ha tenido educación y estudios y lleva en las venas la misma sangre de Manuel. Usted era un prófugo y un agitador político cuando vino aquí. No crea que no he podido enterarme, a pesar de que su tío, por delicadeza, por no faltar a la hospitalidad, no me lo dijo nunca. Ha venido para escribir un libro sobre Solana, me decía el pobre Manuel, como si no se diera cuenta de que lo único que usted hacía en esta casa era comer y dormir gratis, y esconderse de la policía, y acostarse todas las noches con esa criada para ensuciar la hospitalidad que todos nosotros le ofrecimos desde que llegó. Sería demasiada clemencia llamarlo ingrato. Usted es un profanador y un asesino. Usted mató anoche a Manuel. Márchese ahora mismo de aquí. No siga ensuciando nuestro dolor ni la muerte de Manuel. Y llévese con usted a esa golfa. Ni usted ni ella tienen derecho a seguir en esta casa.
4: Minaya podría contestarle que esa casa es suya, pero desde que ha encontrado la carta en el dormitorio de doña Elvira y ha comprobado en los manuscritos de Solana quién es Víctor Vega, más que dueño de la casa, se siente dueño de esa historia que ha estado latiendo durante 30 años para que sea Minaya quien venga a cerrarla, desbaratando su misterio.
2: Usted sabe que mi tío empezó a morirse hace mucho tiempo, el mismo día en que mataron a Mariana. Y me parece que usted sabe también quién la mató.
3: No sé de qué me habla. ¿Es que no quiere dejar en paz a ninguno de nuestros muertos? Usted sabe igual que yo cómo murió Mariana. Hubo una investigación judicial y se le hizo la autopsia. Pregúntele a Medina, por si no se ha enterado aún. Él vino aquí con el juez y examinó el cadáver. Una bala perdida la mató. Una bala disparada desde los tejados.
4: Cuando Utrera se vuelve de espaldas, como si con ese gesto pudiera borrar la presencia y la acusación aún no pronunciada por Minaya, ve a Inés parada en el primer rellano, junto al espejo. Se aleja hacia el comedor sabiendo que Minaya camina tras él. Enciende un cigarrillo, se sirve una copa de coñac, guarda de nuevo la botella en el aparador y cuando va a sentarse, Minaya está frente a él.
2: Usted mató a Mariana. Usted empuñó la pistola en la madrugada del 21 de mayo de 1937 y anduvo rondando por la galería, escondido tras las cortinas que, igual que ahora, cubrían entonces los ventanales sobre el patio. Y Solana estuvo a punto de verlo, pero no lo vio. Solo una sombra o un temblor de visillos. Y cuando Mariana empezó a subir los peldaños hacia el palomar, por esa escalera de laberinto que yo mismo he subido otras veces, cuando Jacinto Solana renunció a seguirla y se encerró en su habitación para escribir frente al espejo los versos que 20 años después de su muerte me llamaron a esta ciudad y a esta casa. Usted caminó tras ella, con la pistola en su mano derecha, que probablemente temblaba, con la pistola escondida en el bolsillo de la chaqueta, empujado por un odio que no le pertenecía a usted, sino a esa mujer que hizo de usted su ejecutor y su emisario. Y armó su mano para lograr que Mariana no pudiera llevarse nunca a esta casa de Manuel.
4: Utrera le contesta que está loco y se pone en pie apurando el coñac y le pregunta por qué iba él a matarla. Y Minaya le cuenta que Solana encontró la prueba de que la pistola había sido disparada desde la puerta del palomar. Desliza la mano hacia el interior de la chaqueta y extrae de allí un pequeño envoltorio y una cuartilla mecanografiada. Esa carta en la que anuncian a Utrera la llegada de Víctor Vega, que era el faccioso al que los milicianos perseguían por los tejados la noche que mataron a Mariana.
2: Una cita en Mágina para el cómplice de una red de espías y quintacolumnistas que fue desbaratada en Madrid justo unas horas antes de que su mensajero estableciese contacto con usted, Utrera. Este casquillo lo encontró Solana. También notó que Mariana tenía huellas de estiércol en las rodillas y en la frente. lo cual habría sido imposible si, como se dijo entonces, hubiera caído de espaldas ante la ventana cuando el disparo la alcanzó. Cayó de boca, porque al morir estaba mirando hacia la puerta del palomar y su asesino le dio la vuelta y le limpió el estiércol del camisón y de la cara para que pareciese que el disparo había venido desde la calle. Pero se obligó de recoger el casquillo o lo buscó y no tuvo tiempo de encontrarlo. Fue Solana quien lo vio. Solana lo dejó escrito todo. Yo he leído sus manuscritos y he logrado llegar a donde él no llegó, porque él no vio esta cara. La guardaba doña Elvira en su dormitorio. Me parece que la respuesta está en ella.
4: Utrera mira el casquillo y la carta. Ha estado buscando esa carta por toda la casa durante 32 años. De nuevo recurre al coñac, al desprecio, a la ironía inútil, negándose a mirar de frente a Minaya. Pero de algún modo, cuando Minaya sigue hablando, es como si Utrera se escuchara a sí mismo, libre al fin del suplicio de simular y mentir, absuelto por la proximidad del castigo. Fue doña Elvira, al robarle la carta, quien le amenazó con delatarle si no mataba a Mariana.
3: ¿Quién es usted para pedirme cuentas? ¿Qué puede importarme ya que usted haya encontrado esa carta? ¿No se da cuenta? Llevo 32 años pagando lo que hice aquel día y seguiré pagando hasta que me muera. Y también después, supongo. Doña Elvira dice siempre que no hay perdón para nadie. Seguramente hubiera sido mejor que aquel día la dejara entregarme, pero yo también estuve en la plaza del general Oloduña cuando sacaban a Víctor Vega de la comisaría y vi lo que hicieron con él.
4: Cuando doña Elvira llamó a Utrera, ella estaba en pie, a oscuras, junto a la ventana, alumbrada solo por la incierta claridad de la noche, y se llevó el dedo índice a los labios cuando él quiso preguntarle por qué lo había llamado, y le ordenó en voz baja que se acercara a la ventana sin hacer ruido, señalándole algo que se movía en la sombra del jardín, bajo la copa de la palmera, una mancha blanca como atrapada en lo oscuro, abrazada y tendida. Dos cuerpos y luego un rostro todavía sin rasgos, pálidos, enconados, trenzándose como ramas de una espesura que buscaban y en la que se confundían, lejanos, en el jardín, tras los cristales, en un silencio de acuario. Le dijo: «Mire con quién va a casarse mi hijo. Lleva una hora así, revolcándose como una perra con el otro, con su mejor amigo», dice él, «y ni siquiera se esconden. ¿Para qué iban a hacerlo?».
3: «No me mire así, usted no puede hacerme daño. No puedo perder nada porque no tengo nada. Cuando se muera doña Elvira y usted herede esta casa, podrá expulsarme de aquí. Pero a lo mejor entonces yo también me habré muerto. Le juro que eso es lo único que deseo en este mundo».
4: Minaya se queda solo, sentado en el comedor hasta que Inés va a decirle que acaban de llegar los hombres de la funeraria. El coche fúnebre y dos taxis los llevan al cementerio. Minaya se da cuenta durante el entierro de que Inés no mira a la tumba, solo él, que espía su presencia y sus gestos buscando un indicio que le permita reconocer en ella a la misma mujer que lo abrazaba anoche, se da cuenta de que Inés ha apartado sigilosamente sus ojos hacia una esquina del cementerio, hacia un panteón sombreado de cipreses junto al que un hombre parece rezar apoyándose en dos muletas de tullido. En el momento de bajar el ataúd, Inés alza la cabeza y mira abiertamente al hombre de las muletas. Luego, el hombre comienza a andar y sale de entre los cipreses, torpe y muy lento. Camina cada vez más despacio hacia la puerta enrejada del cementerio, hasta que apoya la espalda en la tapia encalada. Y entonces, Inés va hacia ese hombre sin esperar a que los enterradores ajusten la losa. Minaya se da cuenta, corre, persiguiendo el taxi que acaban de tomar. Y luego, caminando, llega hasta la casa de Inés.
1: «Ya está aquí», dijo Inés desde la ventana, cuando oímos la campanilla del zaguán. Tiró del cordón varias veces, pero nadie fue a abrirle. Y entonces se internó en la casa.
4: Inés dice que ahora va a subir y se aparta de la ventana, tomando de nuevo la aguja recién enhebrada y el bastidor donde borda algo, como si quisiese olvidar que Minaya va a encontrarse con los ojos de un muerto, que va a oír una voz imposible.
1: Pero tal vez, mientras subía las escaleras sabiendo que se acercaba a mí, tuvo la tentación de volverse, de cerrar los ojos y la inteligencia El insomne deseo del conocimiento y de marcharse a la estación y a Madrid.
4: Minaya sube como descendiendo a un sótano de oscuridad. Se detiene ante la única puerta del corredor.
1: Pase, Minaya, no se quede ahí. Hace una hora que lo estamos esperando.
4: Parado en el umbral, en el límite de la mentira y el asombro, Minaya mira a ese hombre como para comprobar que es él. Mira a Inés, sentada junto a la ventana, reclinada sobre el bastidor y la tela que finge bordar. Solo puede repetir su nombre, la sombra oculta en los manuscritos y en las fotografías, el cadáver que vio Manuel sobre una mesa de mármol, el hombre que murió en la isla de Cuba, junto al Guadalquivir, hace 22 años.
2: Solana.
4: Entonces, Jacinto Solana le cuenta a Minaya que la Guardia Civil nunca le encontró, pero que ante la presión de sus mandos le agregaron su nombre y sus apellidos a otro de los muertos en la redada que Solana ocultaba en la isla de Cuba, porque el teniente que los mandaba tenía órdenes estrictas de volver a Mágina con el cadáver de Solana y no se atrevió a confesar que no pudieron encontrarlo en el río. Deseaban que en Mágina se supiera su muerte como una advertencia o una amenaza pública. Y Solana le cuenta a Minaya que Inés es la hija de la señora que le cuidó y le llevaba siempre tazas de caldo muy caliente y que se marchó al poco tiempo de que naciera su hija porque le daba vergüenza haberla tenido con un hombre al que no conocieron nunca. Y le confiesa que cuando vivía apartado en la isla de Cuba se dio cuenta de que él no era un escritor, de que era incapaz de escribir una novela y nunca lo haría.
1: Ese libro que usted buscó y ha querido encontrar no fue escrito nunca. Lo ha escrito usted desde que vino a Mágina, desde aquella noche en que Inés le oyó preguntar por Jacinto Solana. Hasta esta misma tarde. No me mire así. No piense que durante todo este tiempo me he estado burlando de su inocencia y de su voluntad de saber. Yo he inventado el juego, pero usted ha sido mi cómplice. Era usted quien exigía un crimen que se pareciera a los de la literatura y un escritor desconocido o injustamente olvidado, que tuviera el prestigio de la persecución política y de la obra memorable y maldita, condenada, dispersa, exhumada por usted al cabo de 20 años.
4: En una noche de insomnio, Solana concibió el juego, igual que si se le ocurriera de pronto el argumento de un libro.
1: Construyámosle el laberinto que desea, pensé. Démosle no la verdad, sino aquello que él supone que sucedió y los pasos que lo lleven a encontrar la novela y descubrir el crimen.
4: Mandó a Inés a una imprenta para que comprara un bloc y un paquete de cuartillas adecuadamente envejecidas y escribió sobre ellas con tinta diluida en agua. Añadió a las palabras escritas algunos objetos que las volviesen más reales: el casquillo de bala, la estilográfica, la carta.
1: Yo no inventé la muerte de Mariana en el Palomar, ni la culpa de Utrera. Y la carta que usted encontró esta tarde por mediación de Inés tampoco fue falsificada por mí. Pero es posible que no hubiera sido yo quien encontró el casquillo de bala en el Palomar, o que este no perteneciera a la pistola de Utrera, o que el modo en que descubrí al asesino no fuera tan incitante y literario como el que le he sugerido a usted.
4: No importa que una historia sea verdad o mentira, sino que uno sepa contarla.
1: Ha sido su imaginación donde hemos vuelto a nacer, mucho mejores de lo que fuimos, más leales y hermosos, limpios de la cobardía y de la verdad. Márchese ahora y llévese a Inés con usted. Ha cumplido 18 años y es injusto que su inteligencia y su cuerpo se queden sepultados aquí, junto a un muerto que no termina de morirse, en esa casa donde ahora que no está Manuel, se confabularán para humillarla si es que no han decidido expulsarla ya.
4: Minaya no dice nada. Ve a Inés levantarse e ir hacia la cama sin mirarlo, negándose a reconocer que está allí y es posible elegirlo. Inés dice que ya no se quiere ir. Ha excluido a Minaya de su ternura y del mundo y se abraza a Solana diciéndole que no se irá nunca, besándole. Minaya sale en silencio e Inés cierra la puerta, pero cuando ve los frascos de cápsulas para el insomnio vacíos, se da cuenta de por qué es preciso que se marche esa noche. Camina hacia la estación con una claridad más firme que cualquier recuerdo. Sus ojos han reconocido a Minaya y se detienen desde lejos en él tan serenamente como miraron a Solana cuando entendió que no podía deshacer su propósito y que al marcharse iba a cumplir el último y delicado y necesario tributo a su mutua lealtad.
1: Veo a Minaya, lo inmovilizo, lo imagino. Le impongo minuciosos gestos de espera y de soledad. Quiero que piense que también ahora, al huir, me obedece. Que todavía no levante los ojos hacia la entrada del andén y me maldiga en voz baja y jure que en cuanto llegue a Madrid y rompa la trama de mi maleficio, quemará los manuscritos y el cuaderno azul y renegará de Mágina y de Inés. Quiero que sepa que lo estoy imaginando y escuche mi voz como el latido de su propia sangre y de su conciencia. Que cuando vea a Inés parada bajo el gran reloj amarillo, tarde un instante en comprender que no es otro espejismo erigido por su deseo y su desesperación. Beatus Ile.
4: Y así les hemos contado Beatus Ile, de Antonio Muñoz Molina. Hemos seguido la edición de la editorial Seix Barral, conmemorativa del 30º aniversario de su publicación, con prólogos de Antonio Muñoz Molina y Pedro Valdivia. Gracias por estar ahí y gracias por leer Un libro, una hora, en la cadena SER.

0: Gracias. Un libro, una hora, somos Mariano Revilla en la realización y la ambientación musical. Pablo Arévalo en la edición de sonido, que hoy ha renunciado a correr la maratón para estar con nosotros. Virginia Díaz Pacheco en las redes, siempre pendiente de nosotros y nuestras voces. Olga Hernán Gómez, que hoy no ha podido estar con nosotros, pero es nuestro equipo. Y el gran Eugenio Barona.
1: Muchas gracias.
0: Y hoy además nos han acompañado Pedro Casablanc en el papel de Utrera e Íñigo Álvarez de Lara en el papel de Minaya. Y ha estado con nosotros el autor de esta maravillosa novela, que además ha interpretado a Manuel, Antonio Muñoz Molina. Gracias.
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2: 1 de la mañana
3: con 20 minutos.

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2: Las 2 de la mañana con 20 minutos.

0: Vagoneta roja, a su derecha. Deténgase a su derecha, por favor.
1: Señorita, se pasó varios saltos. Creo que lleva usted mucha prisa, ¿verdad? 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
2: ¿Te acomodes?

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2: Las 3 de la mañana con 23 minutos.

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2: Las 4 de la mañana con 20 minutos.

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2: Las 5 de la mañana con 20 minutos.

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1: Bienvenidos a Un Libro, Una Hora. Feliz Día del Libro. Hoy, desde el Teatro Lara de Madrid, vamos a contarles Beatus Ile, de Antonio Muñoz Molina. Y lo vamos a hacer acompañados por el autor, que ha tenido la generosidad de aceptar nuestra invitación y de interpretar un papel, incluso de leer algunos fragmentos de la novela. Cuando terminemos de contarles esta maravillosa novela, nos vamos a quedar unos 15 minutos, Antonio Muñoz Molina y yo, para hablar de Beatus Ile y desvelar algunos de sus secretos. Y también nos acompaña Pedro Casablanc, Íñigo Álvarez de Lara y Eugenio Barona. Antonio Muñoz Molina nació en Úbeda, Jaén, en 1956. En mi opinión, es actualmente uno de los autores más importantes de la literatura española. Es autor de obras esenciales como El invierno en Lisboa, El jinete polaco, Plenilunio, Ventanas de Manhattan, Sefarad o Como la sombra que se va, por citar solo mis favoritas. Ha recibido, entre otros, el premio Príncipe de Asturias de las Letras y es desde 1995 miembro de la Real Academia Española. Beatus Ile se publicó en 1986 y fue la primera novela de Antonio Muñoz Molina, algo que leyéndola ahora parece increíble por la madurez, por la complejidad que tiene su estructura. Es una novela hermosa que nos habla de la propia literatura, de la memoria, de la búsqueda de la verdad y de cómo construimos nuestros recuerdos y nuestro pasado. Vamos allá.
2: Ha cerrado muy despacio la puerta y ha salido con el sigilo de quien a medianoche deja a un enfermo que acaba de dormirse. He escuchado sus pasos lentos por el pasillo, temiendo o deseando que regresara en el último instante para dejar la maleta al pie de la cama y sentarse en ella con un gesto de rendición o fatiga, como si ya volviera del viaje que nunca hasta esta noche ha podido emprender.
1: Al cerrarse la puerta, la habitación ha quedado en sombras. En la ventana hay una noche azul oscura y por sus postigos abiertos viene un aire de noche próxima al verano y cruzada desde muy lejos por las sirenas de los expresos que avanzan bajo la luna por el valle lívido del Guadalquivir y suben las laderas de Mágina, camino de la estación donde Minaya está esperando a Inés, o más bien deseando que surja en una esquina del andén.
2: Embuscado en la sombra y en el calor de mi cuerpo bajo las sábanas, puedo imaginar o contar lo que ha sucedido y aún dirigir sus pasos, los de Inés y los suyos, camino del encuentro y del reconocimiento en el andén vacío, como si en este instante los inventara y dibujara su presencia, su deseo y su culpa.
1: Minaya ha aparecido una tarde en la casa de su tío Manuel, en Mágina. Viene de Madrid, huyendo de la represión policial y de una posible detención después de participar en las revueltas. Estuvo en aquella casa cuando tenía 6 años. Entonces vivía con sus padres en Mágina. Advertía la hostilidad de su madre hacia aquella casa, pero una vez, cuando acompañaba a su padre a una visita, él le dijo que ahí vivía su primo Manuel. Desde entonces, la casa y su mitológico habitante cobraron para él el tamaño heroico de las aventuras del cine. Después de que un camión de mudanzas cargara todas las cosas de la familia, Minaya, su padre y su madre fueron a despedirse de Manuel antes de irse a Madrid.
2: Algunos días después del entierro de sus padres, que le dejaron al morir algunos retratos de familia y un raro instinto para percibir la cercanía del fracaso, Minaya recibió una carta de pésame de su tío Manuel, escrita con la misma letra y muy inclinada y picuda, que 4 años más tarde reconocería en su breve invitación a que pasara en Mágina unas semanas de febrero, ofreciéndole su casa y su biblioteca y toda la ayuda que él pudiera prestarle en su investigación sobre la vida y la obra de Jacinto Solana. Ese poeta casi inédito de la generación de la República sobre el que Minaya estaba escribiendo su tesis doctoral.
1: En realidad, la tesis sobre Jacinto Solana es una excusa, un pretexto para salir de Madrid. De Solana le ha hablado otro estudiante en la cafetería de la facultad. Minaya ha recordado entonces que su padre le había hablado del extravío de Manuel y del letargo en que pareció detenerse su vida desde el día en que una bala perdida mató a la mujer con la que acababa de casarse. Y recordaba las ideas políticas de Manuel y el influjo que había ejercido sobre ellas aquel Jacinto Solana que se ganaba la vida en los periódicos izquierdistas de Madrid y que una vez habló en un mitin del Frente Popular en la Plaza de Toros de Mágina, que fue condenado a muerte después de la guerra y luego indultado y salió de la cárcel para morir en un tiroteo con la Guardia Civil. Minaya, sin atreverse a usar los llamadores, dos manos doradas de bronce, busca en el abrigo la carta de su tío, como si se tratara de un salvoconducto.
2: Dijo Inés que lo vio parado entre las acacias, sin decidirse aún, examinando la casa, los balcones, las molduras de escayola blanca, como para dar tiempo a su memoria a que los reconociera, quieto y solo tras el brocal de la fuente, sin defenderse de la llovizna que le mojaba el pelo y el abrigo, indiferente a ella.
1: Dan las 6 de la tarde. Minaya no se ha atrevido a sentarse, como si aún no estuviera seguro de que lo vayan a aceptar en la casa. Es entonces cuando ve las 2 primeras imágenes de Mariana. Primero un dibujo enmarcado entre 2 estantes de la biblioteca, firmado por un tal Orlando en mayo de 1937. El rostro en escorzo, casi de perfil, de una muchacha con el pelo corto y caído sobre los pómulos, la nariz afilada, la barbilla breve, los ojos muy abiertos y una leve sonrisa. Sobre la repisa de la chimenea, en una foto, la misma muchacha camina entre 2 hombres por una calle de Madrid. Parece burlarse del fotógrafo con una gran sonrisa. El hombre que camina a su izquierda sostiene un cigarrillo y mira al espectador con aire de ironía o recelo. En el de la derecha es Manuel, sorprendido por el disparo del fotógrafo cuando se vuelve hacia Mariana, que inesperadamente se ha tomado de su brazo, atenta solo a la pupila de la cámara. De hecho, Mariana mira al espectador desde cualquier punto que se contemple la fotografía.
3: Ese hombre, el de la izquierda, es Jacinto Solana.
1: Minaya se vuelve para darse cuenta de que está ante un desconocido. Su tío Manuel es mucho menos alto que en los recuerdos y no tan corpulento como en la fotografía. Tiene el pelo blanco y la estatura desarbolada, no por la vejez, sino por el largo abandono y la costumbre de la enfermedad, una dolencia cardíaca que le ha quedado de sus heridas de guerra. Haber sobrevivido a su mujer y a Jacinto Solana durante tantos años le parece una deslealtad. En el dormitorio que compartió con Mariana, una sola noche guarda su vestido de novia y los zapatos blancos y el ramo de flores artificiales que ella llevó en la mano el día de la boda. Ha distribuido las fotografías de Mariana y de Jacinto Solana por la casa según un orden privado que le permite convertir su paso por las habitaciones en una reiterada conmemoración. Manuel abraza a Minaya y luego, apoyando las 2 manos en sus hombros, retrocede para mirarlo.
3: La última vez que te vi, casi no me llegabas a la cintura. ¿Te acordabas de la casa?
4: Me acordaba del patio y de los azulejos. Y de ese reloj que entonces me daba miedo. Pero creía que todo era mucho más grande.
1: Minaya no le habla del miedo que ha pasado, ni de la cárcel, ni de los grises, pero sí del poema Invitación que alguien le mostró en el bar de la facultad. Lo recita despacio, sin mirar a Manuel, asiéndose a la única parte de indudable verdad que sostiene su impostura. Cuando Minaya termina de decirlo, ninguno de los dos habla. Más tarde, suben al piso de arriba para que Minaya pueda ver su dormitorio. Manuel abre la puerta de una habitación en la que solo hay una cama de hierro y una mesa situada frente a un espejo.
3: Ahí tienes la ventana y el espejo de los que se habla en ese poema. Fue aquí donde se escribió.
1: Cuando bajan, se oye el sonido de un piano tocando una habanera. La que toca es doña Elvira, la madre de Manuel. Inés entra para servirles unas copas de jerez y oye que hablan de Jacinto Solana. Se queda quieta, muy atenta, en una zona de penumbra.
3: Sería inexacto decir que fue mi mejor amigo, como te contaba tu padre. No fue el mejor, sino el único amigo que yo he tenido en mi vida. Y también mi maestro y mi hermano mayor, el que me guiaba por Madrid y me descubría los libros que era preciso leer y me llevaba a ver las películas mejores porque era muy aficionado al cine y había estado en París con Buñuel cuando se estrenó La Edad de Oro.
1: Jacinto Solana escribía guiones para Buñuel y frases publicitarias y cosas cortas en los periódicos, críticas de cine, versos en Octubre, algún cuento. Manuel y Solana pensaban irse a Madrid a vivir en la bohemia y alcanzar la gloria, pero el padre de Manuel murió, así que él tuvo que volver a Mágina para ayudar a su madre. Después, a Manuel le faltó voluntad para irse de allí, como había hecho Solana, que volvía de vez en cuando y contaba a Manuel cosas de Madrid. En mayo del 37, cuando fue a Mágina para la boda de Manuel y Mariana, Solana estaba en la redacción de un periódico y pertenecía a la Alianza de Intelectuales. Acababan de nombrarlo comisario de cultura en una brigada de choque, pero de pronto se alistó como soldado raso en el Ejército Popular y ya no volvió a publicar nada. Le hirieron en el Ebro y al final de la guerra fue detenido en el puerto de Alicante.
3: Pero todo eso ya lo supe 10 años después de que desapareciera, cuando salió de la cárcel y vino a Mágina y a esta casa. Seguía queriendo escribir un libro, un solo libro memorable, decía, para morirse después, porque eso era lo único que le había importado en su vida, escribir algo que siguiera viviendo cuando él ya estuviera muerto. Exactamente eso me decía.
1: El libro que quería escribir Jacinto Solana se titulaba Beatus Ile y decía que iba a ser no solo la justificación de su vida, sino también el arma de una incierta venganza. Manuel toma de la repisa de la chimenea la foto que les hicieron el mismo día en que se supo la victoria del Frente Popular en las elecciones de febrero y se la tiende a Minaya.
3: Fue Solana quien me presentó a mi mujer. 10 o 15 minutos antes de que nos tomaran esta foto, el 17 de febrero de 1936.
1: Minaya tiene un cuaderno donde apunta las fechas, los lugares y los nombres. Sobre la tapa, la fecha de su llegada a la ciudad y en la primera página, el nombre, Jacinto Solana. Y una fecha, 1904-1947, como una inscripción funeral. Consulta libros y revistas en la biblioteca y enrojece si Inés entra para preguntarle algo, para ofrecerle una taza de té o una copa. Se queda siempre hasta muy tarde conversando con Utrera, un escultor que vive en la casa, con Manuel o con Medina, el médico. Mira mucho a Inés, pero casi nunca a los ojos. Utrera le pregunta a Inés cosas sobre Minaya con su voz de borracho y se pierde luego en los fondos de la casa, sin duda para encerrarse en el cocherón donde tiene su estudio. En los años que lleva Inés al servicio de Manuel, Utrera no ha hecho otra cosa que tallar un San Antonio para la iglesia de un pueblo y repetir hasta el hastío una serie de figuras de apariencia románica que vende con regularidad a una tienda de muebles. Minaya le conoce esa noche, cenando.
5: Como es muy posible que Manuel no cene con nosotros, me temo que deberé presentarme yo mismo. Eugenio Utrera, escultor y huésped indigno de esta casa. Si viene de advertirle que muy en contra de mi voluntad, me hallo a un paso de la jubilación. Usted es el joven Minaya, ¿me equivoco? Teníamos verdaderos deseos de conocerlo. Su padre fue buen amigo mío, no se lo dijo nunca. En cierta ocasión estuvimos a punto de organizar entre los dos un negocio de antigüedades.
1: Utrera habla muy rápido, adelantando el cuerpo para estar más cerca de Minaya. Tiene las manos grandes y romas que parecen de otro hombre y en el anular izquierdo lleva una piedra verde. En otro tiempo decían que estaba destinado a ser un segundo Mariano Benlliure y no solo en Mágina, donde había vuelto a tallar para las cofradías de Semana Santa todos los pasos de procesión que fueron quemados durante la guerra, sino en toda la provincia y en Andalucía. Sus ojos escrutan a Minaya o persiguen a Inés con devoción de viejo verde y cuando ella se inclina para servirle algo o retirar el mantel, Utrera le mira el escote, hirviéndose un poco.
5: Llegué a Mágina el 5 de julio del 36. Había pasado un mes en Francia y en Italia y antes de volver a Granada se me ocurrió visitar a Manuel. Nos habíamos conocido cuando él estudiaba Derecho y nos seguimos escribiendo desde que volvió a Mágina al morir su padre. Estuve aquí algo más de una semana y cuando ya me iba, cuando me estaba despidiendo de Manuel y de su madre, salió Amalia de la cocina y nos dijo que había oído en la radio que la guarnición de Granada estaba de parte de los rebeldes. ¿Cómo te vas a ir ahora?, me dijo Manuel. Espera un poco, a ver si se aclara la situación. Así que vine a pasar unos días y me he quedado 33 años.
1: Le cuenta a Minaya que nunca podrá pagar la deuda que tiene con Manuel, porque aunque sabía que Utrera era afecto al movimiento, le permitió vivir en esa casa durante toda la guerra. Y luego, cuando consiguió que le encargaran su primera talla, le ofreció la cochera para instalar su taller. Y le cuenta cosas de doña Elvira, la madre de Manuel.
5: Debía usted haber conocido a doña Elvira cuando yo la conocí. Era una dama, amigo mío, tan alta como Manuel, tan elegante, una señora. Me parece verla el día en que volvió Manuel del hospital, convaleciente de aquella herida gravísima y dispuesto a casarse con Mariana. Porque, como decía ella, una cosa era que su hijo fuera republicano y hasta un poco socialista, y otra muy distinta verlo casado con aquella mujer después de abandonar a su novia de toda la vida. Recuerdo que doña Elvira estaba en pie, en la puerta de la biblioteca, enlutada, y que cuando Mariana le ofreció su mano, ella se dio media vuelta y se retiró a sus habitaciones sin decir una sola palabra.
1: Minaya fuma aquella noche tendido en la cama y luego abre el balcón y sigue fumando con los codos apoyados en la baranda. oye la puerta de la calle y ve a Inés, que cruza bajo las acacias y se pierde en la boca de sombra de un callejón, con el pelo suelto y un andar más vivo que el que tiene en la casa, con la cabeza baja y las manos en los bolsillos de un abrigo demasiado corto para la noche cruda de enero. Utrera le ha contado que Inés vive con un tío suyo que está inválido y que de vez en cuando no puede venir y se queda cuidándole. Minaya no sabe precisar el día en que por primera vez desea a Inés, ni cuándo se siente atrapado irremediablemente por la biografía de Jacinto Solana.
3: Su padre tenía una huerta. Ahora está abandonada, pero desde el mirador de la muralla se pueden ver la casa y la alberca. Cada tarde, cuando salíamos de la escuela, yo bajaba con él y le ayudaba a cargar la hortaliza en la yegua blanca que tenían para llevarla al mercado.
1: Jacinto Solana entraba en la biblioteca de la casa de Manuel como si se internara en la cueva de un tesoro, los labios apretados, la rabia oscura y el odio lúcido y precoz contra la vida que le negaba esa casa y esa biblioteca, la voluntad de rebelarse contra todo y huir de Mágina y de su padre, y de las 2 hectáreas de tierra y del porvenir en que su padre quería confinarlo. Manuel recuerda que Jacinto Solana le dijo con rabia que alguna vez también estarían en esa biblioteca los libros que él iba a escribir. Manuel va contándole cosas a Minaya poco a poco. Se siente como rejuvenecido desde que Minaya está en su casa. Baja con él a desayunar todas las mañanas.
2: Un día, como si hubiera adivinado que su hospitalidad se estaba convirtiendo en una deuda para Minaya, le pidió que no se marchara aún, que le ayudara a ordenar los libros de la biblioteca, abandonados durante 30 años a un copioso desorden, ofreciéndole así una justificación no del todo humillante para su permanencia en la casa.
1: Y así, Minaya descubre que en la biblioteca no están los libros de Solana, pero sí sus palabras, porque en muchos de los libros hay anotaciones en los márgenes escritos por Jacinto, como si hubiera dejado su rastro por todas partes, como si siguiera allí de alguna forma. Hasta en la parte de atrás del dibujo de Mariana, Minaya encuentra escrito el poema Invitación. Lo descubre el día que besa a Inés por primera vez. El dibujo de Orlando cae al suelo cuando Inés empuja a Minaya con sus caderas contra la pared y lo besa en la boca con los ojos cerrados.
2: Como si el ruido del cristal lo hubiera despertado de un sueño, Minaya abrió los ojos y vio ante sí los párpados entornados y las aletas ansiosas de la nariz de Inés, que no dejaba de besarlo. Por un momento temió que alguien hubiera entrado en la biblioteca y se apartó de la muchacha, que aún gimió en una blanda protesta, y luego abrió los ojos sonriéndole con sus labios húmedos y encendidos por el beso.
1: Aquella noche, Medina, el médico, le cuenta a Minaya que Jacinto Solana también estaba enamorado de Mariana. Desesperadamente, y desde mucho antes que Manuel, pero estaba casado cuando la conoció. Y al día siguiente, un hombre de Mágina le cuenta que el padre de Jacinto Solana, al padre lo fusilaron al terminar la guerra. Nadie sabe por qué. Su hijo Jacinto se enteró cuando volvió de la cárcel. Minaya va tejiendo la historia de Solana con la de Manuel, que fue ascendido a teniente por méritos de guerra, que abandonó a la muchacha con quien llevaba 6 años de noviazgo para casarse con Mariana, en contra, por supuesto, de doña Elvira, que entendió como una injuria personal ese arrebato de su hijo y no se lo perdonó jamás. Manuel se buscó un empleo en la embajada española en París y lo tenía todo preparado para marcharse allí tras su boda, pero Mariana murió por una bala perdida al día siguiente de casarse. Minaya también habla con doña Elvira, que le cuenta cosas de sus propios padres, y le habla de Solana, de Manuel, de Mariana. Le cuenta su versión de la historia.
2: Cuando ya salía, la vio de perfil, la silueta oscura y el pelo blanco deslumbrado contra la claridad pálida del ventanal y el púrpura y el opaco azul del anochecer en los tejados. Cerró despacio y al volverse encontró los ojos claros y fijos de Inés, que parecía haber estado esperando a que él saliera y traía en la bandeja de plata la cena que tampoco esa noche iba a probar doña Elvira.
1: Manuel ha pasado la tarde en la biblioteca sin hacer nada, esperando que vuelva Minaya de su visita a doña Elvira, y tal vez es el desasosiego de la espera y de los cigarrillos la causa de que se reavive la antigua herida cerca del corazón. Teme menos el odio de su madre que la forma en que lo estará mostrando todo ante Minaya, la indiscreción, la muy probable calumnia. Se pone el abrigo y el sombrero y se va a pasear. Al llegar a la plaza de Santa María siente un picotazo en el corazón y lo último que ve es la imagen de Mariana con su blusa blanca y unas sandalias de verano yendo hacia él, sonriendo, en esa misma plaza. Y con esa imagen se despierta de su breve muerte sin saber quién es ni dónde está. Medina, el médico, le dice a Minaya que el primer ataque serio lo tuvo Manuel al día siguiente de la muerte de Mariana, que su verdadera enfermedad no se la produjo la bala que le hirió a él, sino la bala que la mató a ella.
4: ¿Quién la mató?
1: Medina le cuenta que había un tiroteo en los tejados al otro lado de la casa, sobre los callejones en donde da el Palomar. Una patrulla de milicianos andaba persiguiendo a un faccioso al que no llegaron a detener. Mariana, que estaba en el Palomar, se asomó a la ventana cuando oyó los disparos. Uno de ellos vino a darle en la frente. Medina fue el primero que vio a Mariana, tapada apenas por un camisón traslúcido bajo cuyos pliegues de seda se adivinaba la leve sombra del pubis. Tenía las rodillas manchadas y una mancha roja y circular en la frente. Después de arrodillarse junto a Mariana y comprobar que no le latía el pulso, Medina se incorporó limpiándose las rodillas de su pantalón militar. Esa noche, Minaya sube al Palomar y se queda un rato allí, a oscuras.
2: La conversación de la tarde con doña Elvira, la recaída de Manuel, el tiempo pasado a oscuras en el Palomar, lo habían sumido en un estado de singular fatiga y excitación nerviosa que le negaban de antemano la posibilidad del sueño. Su imagen súbita era la de un sonámbulo en los altos espejos de la escalera, pero cuando llegó al patio supo que no iba a estar solo en la biblioteca. Bajo la puerta se deslizaba una raya de luz y en un sillón, junto al fuego, con los labios pintados, con el pelo suelto sobre los hombros y un cigarrillo y un libro en las manos, estaba Inés, que lo miró sin sorpresa, sonriendo, como si hubiera estado esperándolo, sabiendo que vendría.
1: Apagan la lámpara cuando empiezan a besarse y cuando Inés va a levantarse para encenderla, Minaya la retiene a su lado, como si quisiera detener el tiempo, no dar un paso más allá del instante en que la oscuridad aún los cobija como un ala de seda, no volver a la luz usual que lo iguala todo y los regresará al pudor. Pero de pronto, Minaya está solo. Es como si nada pudiese atestiguar que ha estado besando a Inés en un sofá de la biblioteca, iluminada e inerte.
4: Ahora está en su cuarto, probablemente desnuda bajo las sábanas. Porque tal vez todavía me espera y esta huida ha sido una trampa para invitarme a seguirla.
1: Pero sube sin atreverse a pasar junto al dormitorio de Inés. A las 3 de la madrugada entra en el gabinete y descubre que hay una llave en la cerradura de la habitación prohibida, que es infinitamente fácil empujar la puerta y contemplar lo que nadie más que Manuel ha visto en los últimos 32 años. Una habitación grande, inesperadamente vulgar, con muebles oscuros y cortinas blancas sobre los postigos del balcón que da a la Plaza de las Acacias. Minaya cierra la puerta a sus espaldas, enciende una cerilla y se ve a sí mismo en el doble espejo del armario. La sábana del embozo está limpia y como recién planchada, y el aire no huele a cerrado, sino a fría noche de febrero, como si alguien acabase de cerrar el balcón. Abre el armario, vacío como el de una habitación de hotel, busca en los cajones del tocador donde hay ropas y medias de Mariana, y en el último cajón, bajo el vestido nupcial, halla un paquete de viejas cuartillas manuscritas y atadas con una cinta roja.
2: No era preciso acercar la palmatoria para leer el nombre escrito en la primera página. Podía reconocer a Jacinto Solana, no solo en su caligrafía insomne, sino sobre todo en la aptitud para el secreto que parecía haberse perpetuado en él aún después de su muerte. Lo mataron. Creyeron desbaratar su memoria pisoteando la máquina de escribir que se le oyó golpear sin tregua durante 3 meses en la habitación más alta de la casa. Rasgaron y quemaron en una hoguera que se alzó en el jardín los papeles que había escrito. Pero igual que un virus se aloja en el cuerpo y regresa cuando el enfermo lo creyó exterminado. Las palabras furtivas, la escritura incesante de Jacinto Solana, aparecía de nuevo 22 años después. Y en un lugar supo Minaya que a él le hubiera complacido.
1: Pone Beatus Ile en el inicio de la primera cuartilla, pero no es, o no lo parece, una novela, sino una especie de diario escrito entre febrero y abril de 1947 y cruzado de largas rememoraciones de las cosas que sucedieron 10 años atrás. A veces Solana escribe en primera persona y otras veces usa la tercera, como si quisiera ocultar la voz que lo cuenta y lo adivina todo, para dar así a la narración el tono de una crónica impasible. De pronto, Minaya oye cómo se cierra sigilosamente la puerta del dormitorio. Es Inés quien está a su lado, quien gira la llave para que no puedan sorprenderlos y lo mira, alta e irónica. Le dice que ha visto a Utrera dando vueltas por la galería, pero su voz no es acusadora, sino cómplice.
4: Mira lo que he encontrado. Son manuscritos de Jacinto Solana.
1: Pero Inés no parece escucharle. Ha visto entre las ropas de novia una rosa de tela amarilla que Mariana debió quitarse del pelo antes de que le hicieran la foto nupcial. Se la pone ante el estupor y la pasión de Minaya, que con una caricia le quita la rosa del pelo mientras la besa con los ojos cerrados.
2: Desde que llegó a Mágina, la conciencia de Minaya ha ido adelgazándose hasta quedar resumida en una mirada que averigua y desea, como un espía en un país extranjero que hubiese olvidado su identidad verdadera y lejana para no ser más que una pupila y una secreta cámara fotográfica.
1: Minaya se da cuenta de que todos los rostros femeninos de Utrera son retratos parciales de Mariana. Basta una variación menor en la boca o en el dibujo del rostro para convertirla en una mujer desconocida, pero son siempre los mismos largos ojos ensimismados en el aire oscuro de las capillas y los mismos pómulos.
5: Usted tiene razón. El rostro del caído es un retrato de Mariana, un retrato funerario, para ser más exactos. Yo le había hecho la mascarilla mortuoria, pero la perdí antes de que terminara la guerra. Volví a encontrarla muchos años después, en el 53, me parece, cuando ya estaba trabajando en el monumento a los caídos. Estaba en el cajón de un armario viejo, en el sótano, tan perdida que me pareció un milagro haber dado con ella. En 15 años nadie, absolutamente nadie, había averiguado mi secreto. Ahora tengo que compartir con usted ese retrato de Mariana. Prométame que no va a decírselo a nadie.
4: Prometido.
1: Pero Minaya miente, imaginando de antemano el modo en que contará estas cosas a Inés y las palabras que hubiera usado Solana en los manuscritos para describir la conversación y la escena.
4: Todas las cosas han sido ya escritas y solo importan en la medida en que puedo contarlas a Inés para incitar en sus ojos un brillo de apetecido misterio.
1: Igual que ella se abraza a él desnuda en ciertas noches clandestinas para contarle un libro o una película o el breve sueño que ha tenido, Minaya quiere decirle lo que ahora sabe, el orgullo de Utrera y su rabia oculta por haber agregado al mundo un solo rostro memorable.
5: Ahora usted está pensando que yo también me había enamorado de Mariana. Espero que me creerá si le digo que no fue así. Era la clase de mujer que todo artista desea como modelo, pero nada más, al menos para mí. Sobre todo si tiene usted en cuenta que iba a casarse con el hombre a cuya hospitalidad yo debía la vida. Yo no traiciono a mis amigos.
4: ¿Y Solana?
1: Utrera guarda silencio. Cuando vuelve a hablar, elude los ojos de Minaya, premeditadamente grave, casi herido, como forzado contra su voluntad a dar un paso más allá de la discreción.
5: No se debe hablar mal de los muertos.
1: Manuel sugiere a Minaya que visite la isla de Cuba, una casa en pleno campo, ofreciéndole a Inés como guía en su descenso. Allí conoce a Frasco, el casero, testigo de los últimos días y de la muerte de Solana. La última página de los manuscritos hallados por Minaya en el dormitorio nupcial está fechada el 30 de marzo de 1947, un día antes de que Jacinto Solana bajara a la isla de Cuba, en el trance de su penúltima huida, sabiendo acaso que nunca más iba a volver a Mágina. Fue allí, al terminar su libro, Frasco le cuenta que no vio cómo mataban a Solana, pero que oyó las ráfagas de los naranjeros que llevaban los civiles y los tiros de la pistola de don Jacinto, que saltó.

0: en un trozo de periódico. Está doblando una chaqueta gris para guardarla en el baúl cuando nota en el forro una superficie dura y lisa y luego un envoltorio muy pequeño. Hay una desgarradura en el bolsillo interior y por ella se han deslizado el casquillo y el bloc. Es la letra de Solana.
1: Él mismo escondió el bloc en el forro de la chaqueta, porque este diario era su testamento. Y él lo sabía desde que empezó a escribirlo.
0: Guarda el cuaderno cuando llegan a la estación de máquinas sin haber leído aún el largo relato que ocupa las últimas hojas, ni entender, por lo tanto, el motivo de que en el forro haya también un casquillo de bala envuelto en un trozo del ABC republicano del 22 de mayo de 1937. Cuando vuelven de la isla de Cuba, les dicen que Manuel está peor. Minaya enseguida va a verle.
2: Esta mañana, cuando te fuiste al cortijo, entré en la biblioteca y vi que había olvidado guardar unas cuartillas escritas. Vi sin querer que había escrito mi nombre y el de Mariana, subrayado varias veces. Desde que viniste aquí, he respondido a todas tus preguntas, pero esta mañana me dio miedo imaginar qué pensarías de nosotros, de Mariana y de mí, y de Solana, que hacía igual que tú, lo miraba todo del mismo modo que miras tú, como averiguando la historia de cada cosa y lo que uno pensaba y lo que escondía tras las palabras. Con aquella novela suya que no llegó a terminar, me hubiera pasado lo mismo que con tus papeles. No me habría atrevido a leerla.
1: Si supiera que no soy un testigo, sino un espía, que he entrado en su dormitorio nupcial y he descubierto los manuscritos que él no ha querido mostrarme. Tal vez porque se cuenta en ellos lo que solo pudo ver una sombra apostada sobre el jardín aquella noche de mayo en que Solana y Mariana rodaban en la oscuridad besándose con la desesperación de dos amantes en la víspera del fin del mundo.
0: Esa noche, Manuel se levanta de la cama y sale del dormitorio cruzando el corredor para mirar por última vez el rostro de Mariana en la fotografía del gabinete. Se ha despertado sobrecogido por la súbita conciencia de que va a morir. Entonces, ve una línea de luz bajo la puerta del dormitorio nupcial y escucha un obsceno jadeo de cuerpos entrelazados y el llanto o la carcajada de una mujer cuyo gozo estalla en el silencio de la casa.
3: Abrió la puerta y se quedó parado en el umbral, percibiendo en el aire el mismo olor candente de aquella noche. No llegó a reconocer los cuerpos prendidos sobre la cama, brillando en la penumbra, y murió. Borrado por la certeza y el prodigio de haber regresado a la noche del 21 de mayo de 1937 para presenciar tras el cristal de la muerte cómo su propio cuerpo y sus manos y labios asediaban a Mariana desnuda.
0: Minaya cree escuchar el ruido de una puerta lejana, pero ya no le importa el miedo y ni siquiera el pudor. Entonces escuchan tras ellos el ruido de la puerta y ven que se mueve el pomo. Entra Manuel en el dormitorio, descalzo, con su pijama de incurable y su pañuelo italiano en torno al cuello, mirándolos con estupor. Abre la boca en un grito y cae de rodillas. Minaya, todavía desnudo, se inclina sobre el cuerpo de Manuel. Está muerto. Minaya decide que tienen que arreglar la habitación, abrir la ventana, irse cada uno a su habitación y será él quien avise a Utrera dentro de una hora diciendo que ha oído un ruido.
3: Solo esa noche, cuando Manuel ya estaba muerto sobre la alfombra del dormitorio nupcial, Minaya cerró con llave la puerta de su habitación y descubrió que Solana había contado en las últimas páginas del cuaderno la muerte de Mariana y que la bala que la derribó no había venido desde los tejados por donde los milicianos perseguían a un fugitivo, sino de una pistola que alguien empuñó y disparó en la misma puerta del Palomar.
0: Esa noche Minaya cuenta la historia con el desesperado fervor con que se cuentan ciertas mentiras necesarias ante la mirada incrédula de Utrera, que ya está vestido cuando él va a llamarlo. Pero Utrera, cuando levantan el cuerpo de Manuel para tenderlo en la cama, examina la ventana abierta, la colcha, la vela medio consumida que aún huele a cera en la palmatoria de la mesa de noche. Minaya decide que se irá de allí al día siguiente.
3: Oyó un timbre lejano y luego pasos y voces en la escalera. Los pasos lentos, la voz indudable de Medina. Pero aún no salió de su habitación. Podía oírlos y reconocer cada una de sus voces, porque estaban todos en el gabinete, al otro lado de la puerta. Pero también allí, en el cuaderno azul, en las últimas páginas que ahora empezaba a leer, preguntándose quién de ellos, quién de los vivos o de los muertos, había sido un asesino 32 años atrás.
0: Pero no solo lee eso. También lee la historia de Jacinto Solana, cómo le persiguieron y cómo le metieron en la

0: cárcel tras la guerra, cómo salió y cómo volvió a Mágina, cómo le acogió Manuel y cómo la Guardia Civil fue a por él luego, cómo fue la muerte de su padre, que nunca se había metido con nadie y sin embargo lo fusilaron. Lee la historia de cómo se conocieron y se comprometieron Mariana y Manuel, cómo un día, a principios de julio, Manuel la tomó de la mano en la Alameda del Retiro y le dijo, de un golpe, todo lo que no lo había dejado vivir ni dormir en los últimos meses, y cómo se lo dijeron a Jacinto Solana, que ambos sabían, llevaba 3 años enamorado de ella. Y cómo una tarde, justo antes de la boda, Jacinto Solana y Mariana se encontraron a solas en el jardín. Ella buscó la mano de Solana en la oscuridad y la apretó despacio al principio y violentamente después, aunque estaban iluminados los ventanales frente a ellos y abiertas de par en par las puertas que daban al jardín. Cómo se besaron al fin, cómo rodaron sobre la tierra y él abrió su camisa para mirar los pechos blancos de Mariana en la claridad de la luna.
1: Abrí luego los ojos y una violenta luz que no venía del comedor me obligó a cerrarlos. Estábamos tendidos y la luz de una ventana muy alta caía sobre nosotros, tapándonos con la sombra de una figura sola que se perfilaba en ella. Sin levantarnos del suelo, sin deshacer del todo el abrazo que mutuamente nos defendía de la fatiga y de la recobrada vergüenza, huimos hacia la oscuridad. Y por un momento, la luz siguió encendida como un rectángulo amarillo y vacío sobre el lugar donde nos sorprendió. Pero la sombra espía ya no estaba en la ventana.
0: Y Minaya lee cómo fue la muerte de Mariana, lo que ocurrió aquella noche confusa de persecuciones por los tejados y tiros en la plaza, y cómo alguien subió al palomar mientras Mariana estaba allí y la mató de un único disparo en la frente, y cómo olvidó recoger el casquillo, o acaso no pudo encontrarlo urgido por la necesidad de huir. El casquillo que estaba junto al umbral de la puerta, en la hendidura entre dos tablas del suelo, como esos insectos que al notar un peligro se repliegan y curvan hasta tomar la forma de una pequeña bola gris.
1: Solo quien elige el modo y la hora de su propia muerte adquiere a cambio el derecho magnífico de parar el tiempo.
0: Minaya espera en el dormitorio mientras guarda su ropa y sus libros y los manuscritos de Jacinto Solana y se pone ante el espejo la corbata negra que alguien, Utrera o Medina, le ha prestado para el entierro de Manuel. Está postergando la hora de bajar a la biblioteca para enfrentarse a los rostros que van sin duda a acusarlo. Como trofeos sin gloria, guarda en el fondo de la maleta los manuscritos y el cuaderno azul, el casquillo de bala envuelto en un trozo de periódico, una larga cinta rosa con la que Inés se sujetaba a veces el pelo y que él le desató mientras la besaba. Abajo, en la biblioteca, los habitantes ciertos de la casa, rodean el ataúd de Manuel y murmuran rezos o memorias o dictámenes tristes sobre la brevedad de la vida.
2: Utrera sabe. Utrera vio la cinta rosa sobre la mesa de noche y olió el rastro y el sudor de los cuerpos. Y ahora nos acusa en voz baja con su agraviada lucidez, con su rencor de viejo verde que reprueba y condena lo que no puede alcanzar.
0: Nada más salir, Minaya ve a Inés parada en la galería de perfil con su blusa de luto. La sigue y sube las escaleras hasta las habitaciones de doña Elvira. Se la encuentra arrodillada, ordenando pausadamente viejos vestidos rasgados o pisoteados con saña por doña Elvira después de volcar en el suelo los cajones donde reunía cartas y postales, revistas, antiguos magazines de sociedad, solemnes libros de contabilidad. Inés le cuenta que doña Elvira se encerró con llave y empezó a volcarlo y a romperlo todo. Minaya le pide que le deje ayudarla y allí encuentra una carta con sello de la República dirigida a don Eugenio Utrera Beltrán el 12 de mayo de 1937, una cuartilla escrita a máquina. Está fechada en la franja del tiempo en que sucedieron la boda y luego la muerte de Mariana, convirtiéndola así en una parte de aquella materia sobrevivida que Minaya no puede tocar sin estremecerse.
2: Señor don Eugenio Utrera Beltrán, querido amigo, me complace informarle que el próximo día 17 de los corrientes llegará a ESA nuestro colaborador don Víctor Vega, de cuya reputada pericia en el difícil arte del anticuariado no es preciso que yo me haga valedor ante usted, que ya sabe los años que el señor Vega lleva empleado en esta casa y la alta estima en que se le tiene en ella. tal como quedó convenido, el señor Vega informará a usted de los extremos que tan vivamente le interesan de nuestro negocio, en el que espero se decida usted a participar con el buen gusto y la solvencia de que hizo siempre gala en relación con las bellas artes. Le informo asimismo que el señor Vega se hospedará a su llegada a Mágina en el Hotel Comercio de esa plaza, esperando allí la visita de usted, el mismo día 17. Suyo afectísimo, M. Santiesteban.
0: Minaya se pregunta dónde ha escuchado antes ese nombre. Víctor Vega. Cuando baja por fin a la biblioteca y tiene ante sí los rostros hostiles que lo acusan, lleva en el bolsillo la carta. Están sentados en semicírculo alrededor del ataúd. Cuando entra Minaya, ni le miran. Minaya se sienta junto a Medina, que se queja de que le hayan puesto a Manuel un rosario en las manos, escapularios y un crucifijo. Y luego le da la gran noticia. Manuel cambió hace una semana su testamento. Ahora es Minaya su heredero universal. Las palabras de Medina le otorgan bruscamente a Minaya el derecho no a la posesión de la casa o de la isla de Cuba, sino a la pertenencia a una historia en la que hasta entonces ha sido testigo, impostor, espía y que ahora va a prolongarse en él. Aturdido, sale al patio. Utrera sale tras él y comienza a acusarlo.
3: No sé a qué espera. No sé por qué no se ha marchado todavía. ¿Cómo se atreve a seguir aquí, a entrar en la biblioteca, a burlarse de nuestro dolor?
2: Manuel era mi tío. Tengo el mismo derecho a velarlo que cualquiera de ustedes.
0: Y se asombra de su propia audacia, de la firmeza de su voz, de la apetencia de crueldad, las ganas de mostrarle la carta o el casquillo que guarda en su chaqueta.
3: No me mire así, como si no me entendiera. No esté tan seguro de que nos ha engañado como engañó al pobre Manuel. Usted lo mató anoche. Usted y esa mozuela hipócrita con la que se revolcaba en el lugar más sagrado de esta casa. Yo los vi a usted y a ella cuando salieron del dormitorio. Y antes los había visto entrar allí, mordiéndose como animales, y los había escuchado, pero no hice lo que debía. No avisé a Manuel ni entré para expulsarlos yo mismo. Me marché para no ser testigo de esa profanación. Y cuando volví ya era demasiado tarde. Ese olor en el dormitorio, en las sábanas, el mismo que usted no se pudo quitar y que yo noté cuando vino a llamarme. ¿No le extrañó que a esa hora yo estuviera todavía vestido? Esa cinta en la mesa de noche. ¿Cree que estoy ciego, que no sé oler ni ver? Pero a lo mejor ni siquiera pretendían ocultarse. Ustedes son jóvenes, ustedes aman la blasfemia, supongo, igual que no saben lo que es la gratitud. ¿Sabe qué era Inés antes de venir a esta casa? Una hospiciana sin padre y sin más apellidos que los que le dio su madre antes de abandonarla. Una criatura salvaje que hubiera sido expulsada de ese internado de las monjas si Manuel no llega a recogerla. Pero usted es distinto. Usted viene de una buena familia y ha tenido educación y estudios y lleva en las venas la misma sangre de Manuel. Usted era un prófugo y un agitador político cuando vino aquí. No crea que no he podido enterarme, a pesar de que su tío, por delicadeza, por no faltar a la hospitalidad, no me lo dijo nunca. Ha venido para escribir un libro sobre Solana, me decía el pobre Manuel, como si no se diera cuenta de que lo único que usted hacía en esta casa era comer y dormir gratis, y esconderse de la policía y acostarse todas las noches con esa criada para ensuciar la hospitalidad que todos nosotros le ofrecimos desde que llegó. Sería demasiada clemencia llamarlo ingrato. Usted es un profanador y un asesino. Usted mató anoche a Manuel. Márchese ahora mismo de aquí. No siga ensuciando nuestro dolor ni la muerte de Manuel. Y llévese con usted a esa golfa. Ni usted ni ella tienen derecho a seguir en esta casa.
0: Minaya podría contestarle que esa casa es suya, pero desde que ha encontrado la carta en el dormitorio de doña Elvira y ha comprobado en los manuscritos de Solana quién es Víctor Vega, más que dueño de la casa, se siente dueño de esa historia que ha estado latiendo durante 30 años para que sea Minaya quien venga a cerrarla, desbaratando su misterio.
2: Usted sabe que mi tío empezó a morirse hace mucho tiempo, el mismo día en que mataron a Mariana. Y me parece que usted sabe también quién la mató.
3: No sé de qué me habla. ¿Es que no quiere dejar en paz a ninguno de nuestros muertos? Usted sabe igual que yo cómo murió Mariana. Hubo una investigación judicial y se le hizo la autopsia. Pregúntele a Medina, por si no se ha enterado aún. Él vino aquí con el juez y examinó el cadáver. Una bala perdida la mató. Una bala disparada desde los tejados.
0: Cuando Utrera se vuelve de espaldas, como si con ese gesto pudiera borrar la presencia y la acusación aún no pronunciada por Minaya, Ve a Inés parada en el primer rellano, junto al espejo. Se aleja hacia el comedor sabiendo que Minaya camina tras él. Enciende un cigarrillo, se sirve una copa de coñac, guarda de nuevo la botella en el aparador y cuando va a sentarse, Minaya está frente a él.
2: Usted mató a Mariana. Usted empuñó la pistola en la madrugada del 21 de mayo de 1937 y anduvo rondando por la galería, escondido tras las cortinas que, igual que ahora, cubrían entonces los ventanales sobre el patio. Y Solana estuvo a punto de verlo, pero no lo vio. Solo una sombra o un temblor de visillos. Y cuando Mariana empezó a subir los peldaños hacia el Palomar, por esa escalera de laberinto que yo mismo he subido otras veces. Cuando Jacinto Solana renunció a seguirla y se encerró en su habitación para escribir frente al espejo los versos que 20 años después de su muerte me llamaron a esta ciudad y a esta casa. Usted caminó tras ella, con la pistola en su mano derecha, que probablemente temblaba, con la pistola escondida en el bolsillo de la chaqueta. Empujado por un odio que no le pertenecía a usted, sino a esa mujer que hizo de usted su ejecutor y su emisario. Y armó su mano para lograr que Mariana no pudiera llevarse nunca a esta casa de Manuel.
0: Utrera le contesta que está loco y se pone en pie apurando el coñac y le pregunta por qué iba él a matarla. Y Minaya le cuenta que Solana encontró la prueba de que la pistola había sido disparada desde la puerta del Palomar. Desliza la mano hacia el interior de la chaqueta y extrae de allí un pequeño envoltorio y una cuartilla mecanografiada. Esa carta en la que anuncian a Utrera la llegada de Víctor Vega, que era el faccioso al que los milicianos perseguían por los tejados la noche que mataron a Mariana.
2: Una cita en Mágina para el cómplice de una red de espías y quintacolumnistas que fue desbaratada en Madrid justo unas horas antes de que su mensajero estableciese contacto con usted, Utrera. Este casquillo lo encontró Solana. También notó que Mariana tenía huellas de estiércol en las rodillas y en la frente, lo cual habría sido imposible si, como se dijo entonces, hubiera caído de espaldas ante la ventana cuando el disparo la alcanzó. Cayó de boca porque al morir estaba mirando hacia la puerta del Palomar y su asesino le dio la vuelta y le limpió el estiércol del camisón y de la cara para que pareciese que el disparo había venido desde la calle. Pero se obligó de recoger el casquillo o lo buscó y no tuvo tiempo de encontrarlo. Fue Solana quien lo vio. Solana lo dejó escrito todo. Yo he leído sus manuscritos y he logrado llegar a donde él no llegó porque él no vio esta cara. La guardaba doña Elvira en su dormitorio. Me parece que la respuesta está en ella.
0: Utrera mira el casquillo y la carta. Ha estado buscando esa carta por toda la casa durante 32 años. De nuevo recurre al coñac, al desprecio, a la ironía inútil, negándose a mirar de frente a Minaya. Pero de algún modo, cuando Minaya sigue hablando, es como si Utrera se escuchara a sí mismo, libre al fin del suplicio de simular y mentir, absuelto por la proximidad del castigo. Fue doña Elvira, al robarle la carta, quien le amenazó con delatarle si no mataba a Mariana.
3: ¿Quién es usted para pedirme cuentas? ¿Qué puede importarme ya que usted haya encontrado esa carta? ¿No se da cuenta? Llevo 32 años pagando lo que hice aquel día y seguiré pagando hasta que me muera. Y también después, supongo. Doña Elvira dice siempre que no hay perdón para nadie. Seguramente hubiera sido mejor que aquel día la dejara entregarme, pero yo también estuve en la plaza del general Orduña cuando sacaban a Víctor Vega de la comisaría y vi lo que hicieron con él.
0: Cuando doña Elvira llamó a Utrera, ella estaba en pie, a oscuras, junto a la ventana, alumbrada solo por la incierta claridad de la noche, y se llevó el dedo índice a los labios cuando él quiso preguntarle por qué lo había llamado, y le ordenó en voz baja que se acercara a la ventana sin hacer ruido, señalándole algo que se movía en la sombra del jardín, bajo la copa de la palmera, una mancha blanca como atrapada en lo oscuro, abrazada y tendida. Dos cuerpos y luego un rostro todavía sin rasgos, pálidos, enconados, trenzándose como ramas de una espesura que buscaban y en la que se confundían, lejanos, en el jardín, tras los cristales, en un silencio de acuario. Le dijo: «Mire con quién va a casarse mi hijo. Lleva una hora así, revolcándose como una perra con el otro, con su mejor amigo», dice él, «y ni siquiera se esconden. ¿Para qué iban a hacerlo?».
3: No me mire así, usted no puede hacerme daño. No puedo perder nada porque no tengo nada. Cuando se muera doña Elvira y usted herede esta casa, podrá expulsarme de aquí. Pero a lo mejor entonces yo también me habré muerto. Le juro que eso es lo único que deseo en este mundo.
0: Minaya se queda solo, sentado en el comedor hasta que Inés va a decirle que acaban de llegar los hombres de la funeraria. El coche fúnebre y dos taxis los llevan al cementerio. Minaya se da cuenta durante el entierro de que Inés no mira a la tumba, solo él, que espía su presencia y sus gestos buscando un indicio que le permita reconocer en ella a la misma mujer que lo abrazaba anoche, se da cuenta de que Inés ha apartado sigilosamente sus ojos hacia una esquina del cementerio, hacia un panteón sombreado de cipreses junto al que un hombre parece rezar apoyándose en dos muletas de tullido. En el momento de bajar el ataúd, Inés alza la cabeza y mira abiertamente al hombre de las muletas. Luego, el hombre comienza a andar y sale de entre los cipreses, torpe y muy lento. Camina cada vez más despacio hacia la puerta enrejada del cementerio hasta que apoya la espalda en la tapia encalada. Y entonces Inés va hacia ese hombre sin esperar a que los enterradores ajusten la losa. Minaya se da cuenta, corre persiguiendo el taxi que acaban de tomar. Y luego, caminando, llega hasta la casa de Inés.
1: Ya está aquí, dijo Inés desde la ventana, cuando oímos la campanilla del zaguán. Tiró del cordón varias veces, pero nadie fue a abrirle. Y entonces se internó en la casa.
0: Inés dice que ahora va a subir y se aparta de la ventana tomando de nuevo la aguja recién enhebrada y el bastidor donde borda algo como si quisiese olvidar que Minaya va a encontrarse con los ojos de un muerto que va a oír una voz imposible.
1: Pero tal vez mientras subía las escaleras sabiendo que se acercaba a mí tuvo la tentación de volverse, de cerrar los ojos y la inteligencia y el insomne deseo del conocimiento y de marcharse a la estación y a Madrid.
0: Minaya sube como descendiendo a un sótano de oscuridad. Se detiene ante la única puerta del corredor.
1: Pase, Minaya, no se quede ahí. Hace una hora que lo estamos esperando.
0: Parado en el umbral, en el límite de la mentira y el asombro, Minaya mira a ese hombre como para comprobar que es él. Mira a Inés sentada junto a la ventana, reclinada sobre el bastidor y la tela que finge bordar. Solo puede repetir su nombre, la sombra oculta en los manuscritos y en las fotografías, el cadáver que vio Manuel sobre una mesa de mármol, el hombre que murió en la isla de Cuba junto al Guadalquivir hace 22 años.
4: Solana.
0: Entonces, Jacinto Solana le cuenta a Minaya que la Guardia Civil nunca le encontró, pero que ante la presión de sus mandos le agregaron su nombre y sus apellidos a otro de los muertos en la redada que Solana ocultaba en la isla de Cuba, porque el teniente que los mandaba tenía órdenes estrictas de volver a Mágina con el cadáver de Solana y no se atrevió a confesar que no pudieron encontrarlo en el río. Deseaban que en Mágina se supiera su muerte como una advertencia o una amenaza pública. Y Solana le cuenta a Minaya que Inés es la hija de la señora que le cuidó y le llevaba siempre tazas de caldo muy caliente y que se marchó al poco tiempo de que naciera su hija porque le daba vergüenza haberla tenido con un hombre al que no conocieron nunca. Y le confiesa que cuando vivía apartado en la isla de Cuba se dio cuenta de que él no era un escritor, de que era incapaz de escribir una novela y nunca lo haría.
1: Ese libro que usted buscó y ha querido encontrar no fue escrito nunca. Lo ha escrito usted desde que vino a Mágina, desde aquella noche en que Inés le oyó preguntar por Jacinto Solana. Hasta esta misma tarde. No me mire así. No piense que durante todo este tiempo me he estado burlando de su inocencia y de su voluntad de saber. Yo he inventado el juego, pero usted ha sido mi cómplice. Era usted quien exigía un crimen que se pareciera a los de la literatura y un escritor desconocido o injustamente olvidado, que tuviera el prestigio de la persecución política y de la obra memorable y maldita, condenada, dispersa, exhumada por usted al cabo de 20 años.
0: En una noche de insomnio, Solana concibió el juego, igual que si se le ocurriera de pronto el argumento de un libro.
1: Construyámosle el laberinto que desea, pensé. Démosle no la verdad, sino aquello que él supone que sucedió y los pasos que lo lleven a encontrar la novela y descubrir el crimen.
0: Mandó a Inés a una imprenta para que comprara un bloc y un paquete de cuartillas adecuadamente envejecidas y escribió sobre ellas con tinta diluida en agua. Añadió a las palabras escritas algunos objetos que las volviesen más reales: el casquillo de bala, la estilográfica, la carta.
1: Yo no inventé la muerte de Mariana en el Palomar, ni la culpa de Utrera. Y la carta que usted encontró esta tarde por mediación de Inés tampoco fue falsificada por mí. Pero es posible que no hubiera sido yo quien encontró el casquillo de bala en el Palomar, o que este no perteneciera a la pistola de Utrera, o que el modo en que descubrí al asesino no fuera tan incitante y literario como el que le he sugerido a usted.
0: No importa que una historia sea verdad o mentira, sino que uno sepa contarla.
1: Ha sido su imaginación donde hemos vuelto a nacer, mucho mejores de lo que fuimos, más leales y hermosos, limpios de la cobardía y de la verdad. Márchese ahora y llévese a Inés con usted. Ha cumplido 18 años y es injusto que su inteligencia y su cuerpo se queden sepultados aquí, junto a un muerto que no termina de morirse, en esa casa donde ahora que no está Manuel, se confabularán para humillarla si es que no han decidido expulsarla ya.
0: Minaya no dice nada. Ve a Inés levantarse e ir hacia la cama sin mirarlo, negándose a reconocer que está allí y es posible elegirlo. Inés dice que ya no se quiere ir. Ha excluido a Minaya de su ternura y del mundo y se abraza a Solana diciéndole que no se irá nunca, besándole. Minaya sale en silencio e Inés cierra la puerta, pero cuando ve los frascos de cápsulas para el insomnio vacíos, se da cuenta de por qué es preciso que se marche esa noche. Camina hacia la estación con una claridad más firme que cualquier recuerdo. Sus ojos han reconocido a Minaya y se detienen desde lejos en él tan serenamente como miraron a Solana cuando entendió que no podía deshacer su propósito y que al marcharse iba a cumplir el último y delicado y necesario tributo a su mutua lealtad.
1: Veo a Minaya, lo inmovilizo, lo imagino. Le impongo minuciosos gestos de espera y de soledad. Quiero que piense que también ahora, al huir, me obedece. Que todavía no levante los ojos hacia la entrada del andén y me maldiga en voz baja y jure que en cuanto llegue a Madrid y rompa la trama de mi maleficio, quemará los manuscritos y el cuaderno azul y renegará de Mágina y de Inés. Quiero que sepa que lo estoy imaginando y escuche mi voz como el latido de su propia sangre y de su conciencia. Que cuando vea a Inés parada bajo el gran reloj amarillo, tarde un instante en comprender que no es otro espejismo erigido por su deseo y su desesperación. Beatus Ile.
0: Y así les hemos contado Beatus Ile, de Antonio Muñoz Molina. Hemos seguido la edición de la editorial Seix Barral, conmemorativa del 30º aniversario de su publicación, con prólogos de Antonio Muñoz Molina y Pedro Valdivia. Gracias por estar ahí y gracias por leer Un libro, una hora, en la cadena SER.

0: Gracias. Un libro, una hora, somos Mariano Revilla en la realización y la ambientación musical. Pablo Arévalo en la edición de sonido, que hoy ha renunciado a correr la maratón para estar con nosotros. Virginia Díaz Pacheco en las redes, siempre pendiente de nosotros y nuestras voces. Olga Hernán Gómez, que hoy no ha podido estar con nosotros, pero es nuestro equipo. Y el gran Eugenio Barona.
1: Muchas gracias.
0: Y hoy además nos han acompañado Pedro Casablanc en el papel de Utrera e Íñigo Álvarez de Lara en el papel de Minaya. Y ha estado con nosotros el autor de esta maravillosa novela, que además ha interpretado a Manuel, Antonio Muñoz Molina. Gracias.
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2: Las 7 de la mañana con 20 minutos.

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2: Las 8 de la mañana con 24 minutos.

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4: Las 9 de la mañana, con 23 minutos.

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0: Muchas gracias.
1: Gracias.
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2: Son las 10 con 22 minutos.

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2: Son las 11 con 21 minutos.

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1: Bienvenidos a Un libro, una hora. Feliz Día del Libro. Hoy, desde el Teatro Lara de Madrid, vamos a contarles Beatus Ile, de Antonio Muñoz Molina. Y lo vamos a hacer acompañados por el autor, que ha tenido la generosidad de aceptar nuestra invitación y de interpretar un papel, incluso de leer algunos fragmentos de la novela. Cuando terminemos de contarles esta maravillosa novela, nos vamos a quedar unos 15 minutos, Antonio Muñoz Molina y yo, para hablar de Beatus Ile y desvelar algunos de sus secretos. Y también nos acompaña Pedro Casablanc, Íñigo Álvarez de Lara y Eugenio Barona. Antonio Muñoz Molina nació en Úbeda, Jaén, en 1956. En mi opinión, es actualmente uno de los autores más importantes de la literatura española. Es autor de obras esenciales como El invierno en Lisboa, El jinete polaco, Plenilunio, Ventanas de Manhattan, Sefarad o Como la sombra que se va, por citar solo mis favoritas. Ha recibido, entre otros, el premio Príncipe de Asturias de las Letras y es desde 1995 miembro de la Real Academia Española. Beatus Ile se publicó en 1986 y fue la primera novela de Antonio Muñoz Molina, algo que leyéndola ahora parece increíble por la madurez, por la complejidad que tiene su estructura. Es una novela hermosa que nos habla de la propia literatura, de la memoria, de la búsqueda de la verdad y de cómo construimos nuestros recuerdos y nuestro pasado. Vamos allá.
2: Has cerrado muy despacio la puerta y has salido con el sigilo de quien a medianoche deja a un enfermo que acaba de dormirse. He escuchado sus pasos lentos por el pasillo, temiendo o deseando que regresara en el último instante para dejar la maleta al pie de la cama y sentarse en ella con un gesto de rendición o fatiga, como si ya volviera del viaje que nunca hasta esta noche ha podido emprender.
1: Al cerrarse la puerta, la habitación ha quedado en sombras. En la ventana hay una noche azul oscura y por sus postigos abiertos viene un aire de noche próxima al verano y cruzada desde muy lejos por las sirenas de los expresos que avanzan bajo la luna por el valle lívido del Guadalquivir y suben las laderas de Mágina, camino de la estación donde Minaya está esperando a Inés, o más bien deseando que surja en una esquina del andén.
2: Embuscado en la sombra y en el calor de mi cuerpo bajo las sábanas, puedo imaginar o contar lo que ha sucedido y aún dirigir sus pasos, los de Inés y los suyos, camino del encuentro y del reconocimiento en el andén vacío, como si en este instante los inventara y dibujara su presencia, su deseo y su culpa.
1: Minaya ha aparecido una tarde en la casa de su tío Manuel, en Mágina. Viene de Madrid, huyendo de la represión policial y de una posible detención después de participar en las revueltas. Estuvo en aquella casa cuando tenía 6 años. Entonces vivía con sus padres en Mágina. Advertía la hostilidad de su madre hacia aquella casa, pero una vez

0: cuando acompañaba a su padre a una visita, él le dijo que ahí vivía su primo Manuel. Desde entonces, la casa y su mitológico habitante cobraron para él el tamaño heroico de las aventuras del cine. Después de que un camión de mudanzas cargara todas las cosas de la familia, Minaya, su padre y su madre fueron a despedirse de Manuel antes de irse a Madrid.
1: Algunos días después del entierro de sus padres, que le dejaron al morir algunos retratos de familia y un raro instinto para percibir la cercanía del fracaso, Minaya recibió una carta de pésame de su tío Manuel, escrita con la misma letra y muy inclinada y picuda, que 4 años más tarde reconocería en su breve invitación a que pasara en Mágina unas semanas de febrero, ofreciéndole su casa y su biblioteca y toda la ayuda que él pudiera prestarle en su investigación sobre la vida y la obra de Jacinto Solana. Ese poeta casi inédito de la generación de la República sobre el que Minaya estaba escribiendo su tesis doctoral.
0: En realidad, la tesis sobre Jacinto Solana es una excusa, un pretexto para salir de Madrid. De Solana le ha hablado otro estudiante en la cafetería de la facultad. Minaya ha recordado entonces que su padre le había hablado del extravío de Manuel y del letargo en que pareció detenerse su vida desde el día en que una bala perdida mató a la mujer con la que acababa de casarse. Y recordaba las ideas políticas de Manuel y el influjo que había ejercido sobre ellas aquel Jacinto Solana que se ganaba la vida en los periódicos izquierdistas de Madrid y que una vez habló en un mitin del Frente Popular en la Plaza de Toros de Mágina, que fue condenado a muerte después de la guerra y luego indultado y salió de la cárcel para morir en un tiroteo con la Guardia Civil. Minaya, sin atreverse a usar los llamadores, 2 manos doradas de bronce, busca en el abrigo la carta de su tío, como si se tratara de un salvoconducto.
1: Dijo Inés, que lo vio parado entre las acacias, sin decidirse aún, examinando la casa, los balcones, las molduras de escayola blanca, como para dar tiempo a su memoria a que los reconociera, quieto y solo tras el brocal de la fuente, sin defenderse de la llovizna que le mojaba el pelo y el abrigo. Indiferente a ella.
0: Dan las 6 de la tarde. Minaya no se ha atrevido a sentarse, como si aún no estuviera seguro de que lo vayan a aceptar en la casa. Es entonces cuando ve las 2 primeras imágenes de Mariana. Primero un dibujo enmarcado entre 2 estantes de la biblioteca, firmado por un tal Orlando en mayo de 1937. El rostro en escorzo, casi de perfil, de una muchacha con el pelo corto y caído sobre los pómulos, la nariz afilada, la barbilla breve, los ojos muy abiertos y una leve sonrisa. Sobre la repisa de la chimenea, en una foto, la misma muchacha camina entre 2 hombres por una calle de Madrid. Parece burlarse del fotógrafo con una gran sonrisa. El hombre que camina a su izquierda sostiene un cigarrillo y mira al espectador con aire de ironía o recelo. En el de la derecha es Manuel, sorprendido por el disparo del fotógrafo cuando se vuelve hacia Mariana, que inesperadamente se ha tomado de su brazo, atenta solo a la pupila de la cámara. De hecho, Mariana mira al espectador desde cualquier punto que se contemple la fotografía.
2: Ese hombre, el de la izquierda, es Jacinto Solana.
0: Minaya se vuelve para darse cuenta de que está ante un desconocido. Su tío Manuel es mucho menos alto que en los recuerdos y no tan corpulento como en la fotografía. Tiene el pelo blanco y la estatura desarbolada, no por la vejez, sino por el largo abandono y la costumbre de la enfermedad, una dolencia cardíaca que le ha quedado de sus heridas de guerra. Haber sobrevivido a su mujer y a Jacinto Solana durante tantos años le parece una deslealtad. En el dormitorio que compartió con Mariana, una sola noche guarda su vestido de novia y los zapatos blancos y el ramo de flores artificiales que ella llevó en la mano el día de la boda. Ha distribuido las fotografías de Mariana y de Jacinto Solana por la casa según un orden privado que le permite convertir su paso por las habitaciones en una reiterada conmemoración. Manuel abraza a Minaya y luego, apoyando las 2 manos en sus hombros, retrocede para mirarlo.
2: La última vez que te vi, casi no me llegabas a la cintura. ¿Te acordabas de la casa?
3: Me acordaba del patio y de los azulejos. Y de ese reloj que entonces me daba miedo. Pero creía que todo era mucho más grande.
0: Minaya no le habla del miedo que ha pasado, ni de la cárcel, ni de los grises. Pero sí del poema Invitación que alguien le mostró en el bar de la facultad. Lo recita despacio, sin mirar a Manuel, asiéndose a la única parte de indudable verdad que sostiene su impostura. Cuando Minaya termina de decirlo, ninguno de los dos habla. Más tarde, suben al piso de arriba para que Minaya pueda ver su dormitorio. Manuel abre la puerta de una habitación en la que solo hay una cama de hierro y una mesa situada frente a un espejo.
2: Ahí tienes la ventana y el espejo de los que se habla en ese poema. Fue aquí donde se escribió.
0: Cuando bajan, se oye el sonido de un piano tocando una habanera. La que toca es doña Elvira, la madre de Manuel. Inés entra para servirles unas copas de Jerez y oye que hablan de Jacinto Solana. Se queda quieta, muy atenta, en una zona de penumbra.
2: Sería inexacto decir que fue mi mejor amigo, como te contaba tu padre. No fue el mejor, sino el único amigo que yo he tenido en mi vida. Y también mi maestro y mi hermano mayor, el que me guiaba por Madrid y me descubría los libros que era preciso leer y me llevaba a ver las películas mejores porque era muy aficionado al cine y había estado en París con Buñuel cuando se estrenó La Edad de Oro.
0: Jacinto Solana escribía guiones para Buñuel y frases publicitarias y cosas cortas en los periódicos, críticas de cine, versos en Octubre, algún cuento. Manuel y Solana pensaban irse a Madrid a vivir en la bohemia y alcanzar la gloria, pero el padre de Manuel murió, así que él tuvo que volver a Mágina para ayudar a su madre. Después, a Manuel le faltó voluntad para irse de allí, como había hecho Solana, que volvía de vez en cuando y contaba a Manuel cosas de Madrid. En mayo del 37, cuando fue a Mágina para la boda de Manuel y Mariana, Solana estaba en la redacción de un periódico y pertenecía a la Alianza de Intelectuales. Acababan de nombrarlo comisario de cultura en una brigada de choque, pero de pronto se alistó como soldado raso en el Ejército Popular y ya no volvió a publicar nada. Le hirieron en el Ebro y al final de la guerra fue detenido en el puerto de Alicante.
2: Pero todo eso ya lo supe 10 años después de que desapareciera, cuando salió de la cárcel y vino a Mágina y a esta casa. Seguía queriendo escribir un libro, un solo libro memorable, decía, para morirse después, porque eso era lo único que le había importado en su vida, escribir algo que siguiera viviendo cuando él ya estuviera muerto. Exactamente eso me decía.
0: El libro que quería escribir Jacinto Solana se titulaba Beatus Ile y decía que iba a ser no solo la justificación de su vida, sino también el arma de una incierta venganza. Manuel toma de la repisa de la chimenea la foto que les hicieron el mismo día en que se supo la victoria del Frente Popular en las elecciones de febrero y se la tiende a Minaya.
2: Fue Solana quien me presentó a mi mujer. 10 o 15 minutos antes de que nos tomaran esta foto, el 17 de febrero de 1936.
0: Minaya tiene un cuaderno donde apunta las fechas, los lugares y los nombres. Sobre la tapa, la fecha de su llegada a la ciudad y en la primera página, el nombre, Jacinto Solana. Y una fecha, 1904-1947, como una inscripción funeral. Consulta libros y revistas en la biblioteca y enrojece si Inés entra para preguntarle algo, para ofrecerle una taza de té o una copa. Se queda siempre hasta muy tarde conversando con Utrera, un escultor que vive en la casa, con Manuel o con Medina, el médico. Mira mucho a Inés, pero casi nunca a los ojos. Utrera le pregunta a Inés cosas sobre Minaya con su voz de borracho y se pierde luego en los fondos de la casa, sin duda para encerrarse en el cocherón donde tiene su estudio. En los años que lleva Inés al servicio de Manuel, Utrera no ha hecho otra cosa que tallar un San Antonio para la iglesia de un pueblo y repetir hasta el hastío una serie de figuras de apariencia románica que vende con regularidad a una tienda de muebles. Minaya le conoce esa noche, cenando.
4: Como es muy posible que Manuel no cene con nosotros, me temo que deberé presentarme yo mismo. Eugenio Utrera, escultor y huésped indigno de esta casa. Si bien he de advertirle que muy en contra de mi voluntad me hallo a un paso de la jubilación. Usted es el joven Minaya, ¿me equivoco? Teníamos verdaderos deseos de conocerlo. Su padre fue buen amigo mío, no se lo dijo nunca. En cierta ocasión estuvimos a punto de organizar entre los dos un negocio de antigüedades.
0: Utrera habla muy rápido, adelantando el cuerpo para estar más cerca de Minaya. Tiene las manos grandes y romas que parecen de otro hombre y en el anular izquierdo lleva una piedra verde. En otro tiempo decían que estaba destinado a ser un segundo Mariano Benlliure y no solo en Mágina, donde había vuelto a tallar para las cofradías de Semana Santa todos los pasos de procesión que fueron quemados durante la guerra, sino en toda la provincia y en Andalucía. Sus ojos escrutan a Minaya o persiguen a Inés con devoción de viejo verde y cuando ella se inclina para servirle algo o retirar el mantel, Utrera le mira el escote y riéndose un poco.
4: Llegué a Mágina el 5 de julio del 36. Había pasado un mes en Francia y en Italia, y antes de volver a Granada se me ocurrió visitar a Manuel. Nos habíamos conocido cuando él estudiaba Derecho, y nos seguimos escribiendo desde que volvió a Mágina al morir su padre. Estuve aquí algo más de una semana, y cuando ya me iba, cuando me estaba despidiendo de Manuel y de su madre, salió Amalia de la cocina y nos dijo que había oído en la radio que la guarnición de Granada estaba de parte de los rebeldes. ¿Cómo te vas a ir ahora?, me dijo Manuel. Espera un poco, a ver si se aclara la situación. Así que vine a pasar unos días y me he quedado 33 años.
0: Le cuenta a Minaya que nunca podrá pagar la deuda que tiene con Manuel, porque aunque sabía que Utrera era afecto al movimiento, le permitió vivir en esa casa durante toda la guerra. Y luego, cuando consiguió que le encargaran su primera talla, le ofreció la cochera para instalar su taller. Y le cuenta cosas de doña Elvira, la madre de Manuel.
4: Debía usted haber conocido a doña Elvira cuando yo la conocí. Era una dama, amigo mío, tan alta como Manuel, tan elegante, una señora. Me parece verla el día en que volvió Manuel del hospital, convaleciente de aquella herida gravísima y dispuesto a casarse con Mariana. Porque, como decía ella, una cosa era que su hijo fuera republicano y hasta un poco socialista, y otra muy distinta verlo casado con aquella mujer después de abandonar a su novia de toda la vida. Recuerdo que doña Elvira estaba en pie, en la puerta de la biblioteca, enlutada, y que cuando Mariana le ofreció su mano, ella se dio media vuelta y se retiró a sus habitaciones sin decir una sola palabra.
0: Minaya fuma aquella noche tendido en la cama y luego abre el balcón y sigue fumando con los codos apoyados en la baranda. Oye la puerta de la calle y ve a Inés, que cruza bajo las acacias y se pierde en la boca de sombra de un callejón, con el pelo suelto y un andar más vivo que el que tiene en la casa, con la cabeza baja y las manos en los bolsillos de un abrigo demasiado corto para la noche cruda de enero. Utrera le ha contado que Inés vive con un tío suyo que está inválido y que de vez en cuando no puede venir y se queda cuidándole. Minaya no sabe precisar el día en que por primera vez desea a Inés, ni cuándo se siente atrapado irremediablemente por la biografía de Jacinto Solana.
2: Su padre tenía una huerta. Ahora está abandonada, pero desde el mirador de la muralla se pueden ver la casa y la alberca. Cada tarde, cuando salíamos de la escuela, yo bajaba con él y le ayudaba a cargar la hortaliza en la yegua blanca que tenían para llevarla al mercado.
0: Jacinto Solana entraba en la biblioteca de la casa de Manuel como si se internara en la cueva de un tesoro, los labios apretados, la rabia oscura y el odio lúcido y precoz contra la vida que le negaba esa casa y esa biblioteca, la voluntad de rebelarse contra todo y huir de Mágina y de su padre, y de las 2 hectáreas de tierra y del porvenir en que su padre quería confinarlo. Manuel recuerda que Jacinto Solana le dijo con rabia que alguna vez también estarían en esa biblioteca los libros que él iba a escribir. Manuel va contándole cosas a Minaya poco a poco. Se siente como rejuvenecido desde que Minaya está en su casa. Baja con él a desayunar todas las mañanas.
1: Un día, como si hubiera adivinado que su hospitalidad se estaba convirtiendo en una deuda para Minaya, le pidió que no se marchara aún, que le ayudara a ordenar los libros de la biblioteca, abandonados durante 30 años a un copioso desorden, ofreciéndole así una justificación no del todo humillante para su permanencia en la casa.
0: Y así, Minaya descubre que en la biblioteca no están los libros de Solana, pero sí sus palabras, porque en muchos de los libros hay anotaciones en los márgenes escritos por Jacinto, como si hubiera dejado su rastro por todas partes, como si siguiera allí de alguna forma. Hasta en la parte de atrás del dibujo de Mariana, Minaya encuentra escrito el poema Invitación. Lo descubre el día que besa a Inés por primera vez. El dibujo de Orlando cae al suelo cuando Inés empuja a Minaya con sus caderas contra la pared y lo besa en la boca con los ojos cerrados.
1: Como si el ruido del cristal lo hubiera despertado de un sueño, Minaya abrió los ojos y vio ante sí los párpados entornados y las aletas ansiosas de la nariz de Inés, que no dejaba de besarlo. Por un momento temió que alguien hubiera entrado en la biblioteca y se apartó de la muchacha, que aún gimió en una blanda protesta, y luego abrió los ojos sonriéndole con sus labios húmedos y encendidos por el beso.
0: Aquella noche, Medina, el médico, le cuenta a Minaya que Jacinto Solana también estaba enamorado de Mariana. Desesperadamente, y desde mucho antes que Manuel, pero estaba casado cuando la conoció. Y al día siguiente, un hombre de Mágina le cuenta que el padre de Jacinto Solana, al padre lo fusilaron al terminar la guerra. Nadie sabe por qué. Su hijo Jacinto se enteró cuando volvió de la cárcel. Minaya va tejiendo la historia de Solana con la de Manuel, que fue ascendido a teniente por méritos de guerra, que abandonó a la muchacha con quien llevaba 6 años de noviazgo para casarse con Mariana, en contra, por supuesto, de doña Elvira, que entendió como una injuria personal ese arrebato de su hijo y no se lo perdonó jamás. Manuel se buscó un empleo en la embajada española en París y lo tenía todo preparado para marcharse allí tras su boda, pero Mariana murió por una bala perdida al día siguiente de casarse. Minaya también habla con doña Elvira, que le cuenta cosas de sus propios padres, y le habla de Solana, de Manuel, de Mariana. Le cuenta su versión de la historia.
1: Cuando ya salía, la vio de perfil, la silueta oscura y el pelo blanco deslumbrado contra la claridad pálida del ventanal y el púrpura y el opaco azul del anochecer en los tejados. Cerró despacio y al volverse encontró los ojos claros y fijos de Inés, que parecía haber estado esperando a que él saliera y traía en la bandeja de plata la cena que tampoco esa noche iba a probar doña Elvira.
0: Manuel ha pasado la tarde en la biblioteca sin hacer nada, esperando que vuelva Minaya de su visita a doña Elvira, y tal vez es el desasosiego de la espera y de los cigarrillos la causa de que se reavive la antigua herida cerca del corazón. Teme menos el odio de su madre que la forma en que lo estará mostrando todo ante Minaya, la indiscreción, la muy probable calumnia. Se pone el abrigo y el sombrero y se va a pasear. Al llegar a la plaza de Santa María siente un picotazo en el corazón y lo último que ve es la imagen de Mariana con su blusa blanca y unas sandalias de verano yendo hacia él, sonriendo, en esa misma plaza. Y con esa imagen se despierta de su breve muerte sin saber quién es ni dónde está. Medina, el médico, le dice a Minaya que el primer ataque serio lo tuvo Manuel al día siguiente de la muerte de Mariana, que su verdadera enfermedad no se la produjo la bala que le hirió a él, sino la bala que la mató a ella.
3: ¿Quién la mató?
0: Medina le cuenta que había un tiroteo en los tejados al otro lado de la casa, sobre los callejones en donde da el palomar. Una patrulla de milicianos andaba persiguiendo a un faccioso al que no llegaron a detener. Mariana, que estaba en el palomar, se asomó a la ventana cuando oyó los disparos. Uno de ellos vino a darle en la frente. Medina fue el primero que vio a Mariana, tapada apenas por un camisón traslúcido bajo cuyos pliegues de seda se adivinaba la lebre sombra del pubis. Tenía las rodillas manchadas y una mancha roja y circular en la frente. Después de arrodillarse junto a Mariana y comprobar que no le latía el pulso, Medina se incorporó limpiándose las rodillas de su pantalón militar. Esa noche, Minaya sube al palomar y se queda un rato allí, a oscuras.
1: La conversación de la tarde con doña Elvira, la recaída de Manuel, el tiempo pasado a oscuras en el palomar, lo habían sumido en un estado de singular fatiga y excitación nerviosa que le negaban de antemano la posibilidad del sueño. Su imagen súbita era la de un sonámbulo en los altos espejos de la escalera. Pero cuando llegó al patio, supo que no iba a estar solo en la biblioteca. Bajo la puerta se deslizaba una raya de luz y en un sillón, junto al fuego, con los labios pintados, con el pelo suelto sobre los hombros y un cigarrillo y un libro en las manos, estaba Inés, que lo miró sin sorpresa, sonriendo, como si hubiera estado esperándolo, sabiendo que vendría.
0: Apagan la lámpara cuando empiezan a besarse y cuando Inés va a levantarse para encenderla, Minaya la retiene a su lado, como si quisiera detener el tiempo, no dar un paso más allá del instante en que la oscuridad aún los cobija como un ala de seda, no volver a la luz usual que lo iguala todo y los regresará al pudor. Pero de pronto, Minaya está solo. Es como si nada pudiese atestiguar que ha estado besando a Inés en un sofá de la biblioteca, iluminada e inerte.
3: Ahora está en su cuarto, probablemente desnuda bajo las sábanas. Porque tal vez todavía me espera y esta huida ha sido una trampa para invitarme a seguirla.
0: Pero sube sin atreverse a pasar junto al dormitorio de Inés. A las 3 de la madrugada entra en el gabinete y descubre que hay una llave en la cerradura de la habitación prohibida, que es infinitamente fácil empujar la puerta y contemplar lo que nadie más que Manuel ha visto en los últimos 32 años. Una habitación grande, inesperadamente vulgar, con muebles oscuros y cortinas blancas sobre los postigos del balcón que da a la Plaza de las Acacias. Minaya cierra la puerta a sus espaldas, enciende una cerilla y se ve a sí mismo en el doble espejo del armario. La sábana del embozo está limpia y como recién planchada, y el aire no huele a cerrado, sino a fría noche de febrero, como si alguien acabase de cerrar el balcón. Abre el armario, vacío como el de una habitación de hotel, busca en los cajones del tocador donde hay ropas y medias de Mariana, y en el último cajón, bajo el vestido nupcial, halla un paquete de viejas cuartillas manuscritas y atadas con una cinta roja.
1: No era preciso acercar la palmatoria para leer el nombre escrito en la primera página. Podía reconocer a Jacinto Solana, no solo en su caligrafía insomne, sino sobre todo en la aptitud para el secreto que parecía haberse perpetuado en él aún después de su muerte. Lo mataron. Creyeron desbaratar su memoria pisoteando la máquina de escribir que se le oyó golpear sin tregua durante 3 meses en la habitación más alta de la casa. Rasgaron y quemaron en una hoguera que se alzó en el jardín los papeles que había escrito. Pero igual que un virus se aloja en el cuerpo y regresa cuando el enfermo lo creyó exterminado. Las palabras furtivas, la escritura incesante de Jacinto Solana aparecía de nuevo 22 años después. Y en un lugar supo Minaya que a él le hubiera complacido.
0: Pone Beatus Ille en el inicio de la primera cuartilla, pero no es, o no lo parece, una novela, sino una especie de diario escrito entre febrero y abril de 1947 y cruzado de largas rememoraciones de las cosas que sucedieron 10 años atrás. A veces Solana escribe en primera persona y otras veces usa la tercera, como si quisiera ocultar la voz que lo cuenta y lo adivina todo, para dar así a la narración el tono de una crónica impasible. De pronto, Minaya oye cómo se cierra sigilosamente la puerta del dormitorio. Es Inés quien está a su lado, quien gira la llave para que no puedan sorprenderlos y lo mira, alta e irónica. Le dice que ha visto a Utrera dando vueltas por la galería, pero su voz no es acusadora, sino cómplice.
3: Mira lo que he encontrado. Son manuscritos de Jacinto Solana.
0: Pero Inés no parece escucharle. Ha visto entre las ropas de novia una rosa de tela amarilla que Mariana debió quitarse del pelo antes de que le hicieran la foto nupcial. Se la pone ante el estupor y la pasión de Minaya, que con una caricia le quita la rosa del pelo mientras la besa con los ojos cerrados.
1: Desde que llegó a Mágina, la conciencia de Minaya ha ido adelgazándose hasta quedar resumida en una mirada que averigua y desea, como un espía en un país extranjero que hubiese olvidado su identidad verdadera y lejana para no ser más que una pupila y una secreta cámara fotográfica.
0: Minaya se da cuenta de que todos los rostros femeninos de Utrera son retratos parciales de Mariana. Basta una variación menor en la boca o en el dibujo del rostro para convertirla en una mujer desconocida, pero son siempre los mismos largos ojos ensimismados en el aire oscuro de las capillas y los mismos pómulos.
4: Usted tiene razón. El rostro del caído es un retrato de Mariana, un retrato funerario, para ser más exactos. Yo le había hecho la mascarilla mortuoria, pero la perdí antes de que terminara la guerra. Volví a encontrarla muchos años después, en el 53, me parece, cuando ya estaba trabajando en el monumento a los caídos. Estaba en el cajón de un armario viejo, en el sótano, tan perdida que me pareció un milagro haber dado con ella. En 15 años nadie, absolutamente nadie, había averiguado mi secreto. Ahora tengo que compartir con usted ese retrato de Mariana. Prométame que no va a decírselo a nadie.
3: Prometido.
0: Pero Minaya miente, imaginando de antemano el modo en que contará estas cosas a Inés y las palabras que hubiera usado Solana en los manuscritos para describir la conversación y la escena.
3: Todas las cosas han sido ya escritas. Y solo importan en la medida en que puedo contarlas a Inés, para incitar en sus ojos un brillo de apetecido misterio.
0: Igual que ella se abraza a él desnuda en ciertas noches clandestinas para contarle un libro o una película o el breve sueño que ha tenido, Minaya quiere decirle lo que ahora sabe, el orgullo de Utrera y su rabia oculta por haber agregado al mundo un solo rostro memorable.
4: Ahora usted está pensando que yo también me había enamorado de Mariana. Espero que me creerá si le digo que no fue así. Era la clase de mujer que todo artista desea como modelo, pero nada más, al menos para mí. Sobre todo si tiene usted en cuenta que iba a casarse con el hombre a cuya hospitalidad yo debía la vida. Yo no traiciono a mis amigos.
3: ¿Y Solana?
0: Utrera guarda silencio. Cuando vuelve a hablar, elude los ojos de Minaya, premeditadamente grave, casi herido, como forzado contra su voluntad a dar un paso más allá de la discreción.
4: No se debe hablar mal de los muertos.
0: Manuel sugiere a Minaya que visite la isla de Cuba, una casa en pleno campo, ofreciéndole a Inés como guía en su descenso. Allí conoce a Frasco, el casero, testigo de los últimos días y de la muerte de Solana. La última página de los manuscritos hallados por Minaya en el dormitorio nupcial está fechada el 30 de marzo de 1947, un día antes de que Jacinto Solana bajara a la isla de Cuba en el trance de su penúltima huida, sabiendo acaso que nunca más iba a volver a Mágina. Fue allí, al terminar su libro, Frasco le cuenta que no vio cómo mataban a Solana, pero que oyó las ráfagas de los naranjeros que llevaban los civiles y los tiros de la pistola de don Jacinto, que saltó al barranco del río desde el cobertizo. Le cuenta que tardaron varias horas en encontrar el cadáver porque cayó muerto en el río y la corriente lo arrastró. Frasco solo lo vio de lejos. Bajo la cama de la habitación que ocupó Solana durante los tres últimos meses de su vida está el baúl que nadie ha abierto en los últimos 22 años. No hay nada, solo ropa vieja.
3: No dura la memoria. Solo duran las cosas que siempre pertenecieron al olvido. La pluma, el encendedor, un par de zapatos, una mancha de tinta como una huella sobre la madera.
0: Inés encuentra un cuaderno y una pequeña bala envuelta en un trozo de periódico. Está doblando una chaqueta gris para guardarla en el baúl cuando nota en el forro una superficie dura y lisa y luego un envoltorio muy pequeño. Hay una desgarradura en el bolsillo interior y por ella se han deslizado el casquillo y el bloc. Es la letra de Solana.
3: Él mismo escondió el bloc en el forro de la chaqueta, porque este diario era su testamento. Y él lo sabía desde que empezó a escribirlo.
0: Guarda el cuaderno cuando llegan a la estación de Mágina sin haber leído aún el largo relato que ocupa las últimas hojas, ni entender, por lo tanto, el motivo de que en el forro haya también un casquillo de bala envuelto en un trozo del ABC republicano del 22 de mayo de 1937. Cuando vuelven de la isla de Cuba, les dicen que Manuel está peor. Minaya enseguida va a verle.
2: Esta mañana, cuando te fuiste al cortijo, entré en la biblioteca y vi que había olvidado guardar unas cuartillas escritas. Vi sin querer que había escrito mi nombre y el de Mariana, subrayado varias veces. Desde que viniste aquí, he respondido a todas tus preguntas, pero esta mañana me dio miedo imaginar qué pensarías de nosotros, de Mariana y de mí, y de Solana, que hacía igual que tú, lo miraba todo del mismo modo que miras tú, como averiguando la historia de cada cosa y lo que uno pensaba y lo que escondía tras las palabras. Con aquella novela suya que no llegó a terminar, me hubiera pasado lo mismo que con tus papeles. No me habría atrevido a leerla.
3: Si supiera que no soy un testigo, sino un espía, que he entrado en su dormitorio nupcial y he descubierto los manuscritos que él no ha querido mostrarme. Tal vez porque se cuenta en ellos lo que solo pudo ver una sombra apostada sobre el jardín aquella noche de mayo en que Solana y Mariana rodaban en la oscuridad besándose con la desesperación de dos amantes en la víspera del fin del mundo.
0: Esa noche, Manuel se levanta de la cama y sale del dormitorio cruzando el corredor para mirar por última vez el rostro de Mariana en la fotografía del gabinete. Se ha despertado sobrecogido por la súbita conciencia de que va a morir. Entonces, ve una línea de luz bajo la puerta del dormitorio nupcial y escucha un obsceno jadeo de cuerpos entrelazados y el llanto o la carcajada de una mujer cuyo gozo estalla en el silencio de la casa.
1: Abrió la puerta y se quedó parado en el umbral, percibiendo en el aire el mismo olor candente de aquella noche. No llegó a reconocer los cuerpos prendidos sobre la cama, brillando en la penumbra, y murió. borrado por la certeza y el prodigio de haber regresado a la noche del 21 de mayo de 1937 para presenciar tras el cristal de la muerte cómo su propio cuerpo y sus manos y labios asediaban a Mariana desnuda.
0: Minaya cree escuchar el ruido de una puerta lejana, pero ya no le importa el miedo y ni siquiera el pudor. Entonces escuchan tras ellos el ruido de la puerta y ven que se mueve el pomo. Entra Manuel en el dormitorio, descalzo, con su pijama de incurable y su pañuelo italiano en torno al cuello, mirándolos con estupor. Abre la boca en un grito y cae de rodillas. Minaya, todavía desnudo, se inclina sobre el cuerpo de Manuel. Está muerto. Minaya decide que tienen que arreglar la habitación, abrir la ventana, irse cada uno a su habitación y será él quien avise a Utrera dentro de una hora diciendo que ha oído un ruido.
1: Solo esa noche, cuando Manuel ya estaba muerto sobre la alfombra del dormitorio nupcial, Minaya cerró con llave la puerta de su habitación y descubrió que Solana había contado en las últimas páginas del cuaderno la muerte de Mariana y que la bala que la derribó no había venido desde los tejados por donde los milicianos perseguían a un fugitivo, sino de una pistola que alguien empuñó y disparó en la misma puerta del Palomar.
0: Esa noche Minaya cuenta la historia con el desesperado fervor con que se cuentan ciertas mentiras necesarias ante la mirada incrédula de Utrera, que ya está vestido cuando él va a llamarlo. Pero Utrera, cuando levantan el cuerpo de Manuel para tenderlo en la cama, examina la ventana abierta, la colcha, la vela medio consumida que aún huele a cera en la palmatoria de la mesa de noche. Minaya decide que se irá de allí al día siguiente.
1: Oyó un timbre lejano y luego pasos y voces en la escalera. Los pasos lentos, la voz indudable de Medina. Pero aún no salió de su habitación. Podía oírlos y reconocer cada una de sus voces, porque estaban todos en el gabinete, al otro lado de la puerta. Pero también allí, en el cuaderno azul, en las últimas páginas que ahora empezaba a leer, preguntándose quién de ellos, quién de los vivos o de los muertos, había sido un asesino 32 años atrás.
0: No solo lee eso, también lee la historia de Jacinto Solana, cómo le persiguieron y cómo le metieron en la cárcel tras la guerra, cómo salió y cómo volvió a Mágina, cómo le acogió Manuel y cómo la Guardia Civil fue a por él luego, cómo fue la muerte de su padre, que nunca se había metido con nadie y sin embargo lo fusilaron. Lee la historia de cómo se conocieron y se comprometieron Mariana y Manuel, cómo un día, a principios de julio, Manuel la tomó de la mano en la Alameda del Retiro y le dijo, de un golpe, todo lo que no lo había dejado vivir ni dormir en los últimos meses, y cómo se lo dijeron a Jacinto Solana, que ambos sabían, llevaba 3 años enamorado de ella. Y cómo una tarde, justo antes de la boda, Jacinto Solana y Mariana se encontraron a solas en el jardín. Ella buscó la mano de Solana en la oscuridad y la apretó despacio al principio y violentamente después, aunque estaban iluminados los ventanales frente a ellos y abiertas de par en par las puertas que daban al jardín. Cómo se besaron al fin, cómo rodaron sobre la tierra y él abrió su camisa para mirar los pechos blancos de Mariana en la claridad de la luna.
1: Abrí luego los ojos y una violenta luz que no venía del comedor me obligó a cerrarlos. Estábamos tendidos y la luz de una ventana muy alta caía sobre nosotros, tapándonos con la sombra de una figura sola que se perfilaba en ella. Sin levantarnos del suelo, sin deshacer del todo el abrazo que mutuamente nos defendía de la fatiga y de la recobrada vergüenza, huimos hacia la oscuridad. Y por un momento, la luz siguió encendida como un rectángulo amarillo y vacío sobre el lugar donde nos sorprendió. Pero la sombra espía ya no estaba en la ventana.
0: Y Minaya lee cómo fue la muerte de Mariana, lo que ocurrió aquella noche confusa de persecuciones por los tejados y tiros en la plaza, y cómo alguien subió al Palomar mientras Mariana estaba allí y la mató de un único disparo en la frente, y cómo olvidó recoger el casquillo, o acaso no pudo encontrarlo, urgido por la necesidad de huir. El casquillo, que estaba junto al umbral de la puerta, en la hendidura entre dos tablas del suelo, como esos insectos que al notar un peligro se repliegan y curvan hasta tomar la forma de una pequeña bola gris.
1: Solo quien elige el modo y la hora de su propia muerte adquiere a cambio el derecho magnífico de parar el tiempo.
0: Minaya espera en el dormitorio mientras guarda su ropa y sus libros y los manuscritos de Jacinto Solana y se pone ante el espejo la corbata negra que alguien, Utrera o Medina, le ha prestado para el entierro de Manuel. Está postergando la hora de bajar a la biblioteca para enfrentarse a los rostros que van sin duda a acusarlo. Como trofeos sin gloria, guarda en el fondo de la maleta los manuscritos y el cuaderno azul, el casquillo de bala envuelto en un trozo de periódico, una larga cinta rosa con la que Inés se sujetaba a veces el pelo y que él le desató mientras la besaba. Abajo, en la biblioteca, los otros, los habitantes ciertos de la casa, rodean el ataúd de Manuel y murmuran rezos o memorias o dictámenes tristes sobre la brevedad de la vida.
3: Utrera sabe. Utrera vio la cinta rosa sobre la mesa de noche y olió el rastro y el sudor de los cuerpos. Y ahora nos acusa en voz baja con su agraviada lucidez, con su rencor de viejo verde que reprueba y condena lo que no puede alcanzar.
0: Nada más salir, Minaya ve a Inés parada en la galería de perfil con su blusa de luto. La sigue y sube las escaleras hasta las habitaciones de doña Elvira. Se la encuentra arrodillada, ordenando pausadamente viejos vestidos rasgados o pisoteados con saña por doña Elvira después de volcar en el suelo los cajones donde reunía cartas y postales, revistas, antiguos magazines de sociedad, solemnes libros de contabilidad. Inés le cuenta que doña Elvira se encerró con llave y empezó a volcarlo y a romperlo todo. Minaya le pide que le deje ayudarla y allí encuentra una carta con sello de la República dirigida a don Eugenio Utrera Beltrán el 12 de mayo de 1937, una cuartilla escrita a máquina. Está fechada en la franja del tiempo en que sucedieron la boda y luego la muerte de Mariana, convirtiéndola así en una parte de aquella materia sobrevivida que Minaya no puede tocar sin estremecerse.
3: Señor don Eugenio Utrera Beltrán, querido amigo, me complace informarle que el próximo día 17 de los corrientes llegará a ESA nuestro colaborador don Víctor Vega, de cuya reputada pericia en el difícil arte del anticuariado no es preciso que yo me haga valedor ante usted, que ya sabe los años que el señor Vega lleva empleado en esta casa y la alta estima en que se le tiene en ella. Tal como quedó convenido, el señor Vega informará a usted de los extremos que tan vivamente le interesan de nuestro negocio, en el que espero se decida usted a participar con el buen gusto y la solvencia de que hizo siempre gala en relación con las bellas artes. Le informo asimismo que el señor Vega se hospedará a su llegada a Mágina en el Hotel Comercio de esa plaza, esperando allí la visita de usted, el mismo día 17. Suyo afectísimo, M. Santiesteban.
0: Minaya se pregunta dónde ha escuchado antes ese nombre. Víctor Vega. Cuando baja por fin a la biblioteca y tiene ante sí los rostros hostiles que lo acusan, lleva en el bolsillo la carta. Están sentados en semicírculo alrededor del ataúd. Cuando entra Minaya, ni le miran. Minaya se sienta junto a Medina, que se queja de que le hayan puesto a Manuel un rosario en las manos, escapularios y un crucifijo. Y luego le da la gran noticia. Manuel cambió hace una semana su testamento. Ahora es Minaya su heredero universal. Las palabras de Medina le otorgan bruscamente a Minaya el derecho no a la posesión de la casa o de la isla de Cuba, sino a la pertenencia a una historia en la que hasta entonces ha sido testigo, impostor, espía y que ahora va a prolongarse en él. Aturdido, sale al patio. Utrera sale tras él y comienza a acusarlo.
4: No sé a qué espera. No sé por qué no se ha marchado todavía. ¿Cómo se atreve a seguir aquí, a entrar en la biblioteca, a burlarse de nuestro dolor?
3: Manuel era mi tío. Tengo el mismo derecho a velarlo que cualquiera de ustedes.
0: Y se asombra de su propia audacia, de la firmeza de su voz, de la apetencia de crueldad, las ganas de mostrarle la carta o el casquillo que guarda en su chaqueta.
4: No me mire así, como si no me entendiera. No esté tan seguro de que nos ha engañado como engañó al pobre Manuel. Usted lo mató anoche. Usted y esa mozuela hipócrita con la que se revolcaba en el lugar más sagrado de esta casa. Yo los vi a usted y a ella cuando salieron del dormitorio y antes los había visto entrar allí mordiéndose como animales y los había escuchado, pero no hice lo que debía. No avisé a Manuel ni entré para expulsarlos yo mismo. Me marché para no ser testigo de esa profanación. Y cuando volví ya era demasiado tarde. Ese olor en el dormitorio, en las sábanas, el mismo que usted no se pudo quitar y que yo noté cuando vino a llamarme. ¿No le extrañó que a esa hora yo estuviera todavía vestido? Esa cinta en la mesa de noche. ¿Cree que estoy ciego, que no sé oler ni ver? Pero a lo mejor ni siquiera pretendían ocultarse. Ustedes son jóvenes. Ustedes aman la blasfemia, supongo. Igual que no saben lo que es la gratitud. ¿Sabe qué era Inés antes de venir a esta casa? Una hospiciana sin padre y sin más apellidos que los que le dio su madre antes de abandonarla. Una criatura salvaje que hubiera sido expulsada de ese internado de las monjas si Manuel no llega a recogerla. Pero usted es distinto. Usted viene de una buena familia y ha tenido educación y estudios y lleva en las venas la misma sangre de Manuel. Usted era un prófugo y un agitador político cuando vino aquí. No crea que no he podido enterarme, a pesar de que su tío, por delicadeza, por no faltar a la hospitalidad, no me lo dijo nunca. Ha venido para escribir un libro sobre Solana, me decía el pobre Manuel, como si no se diera cuenta de que lo único que usted hacía en esta casa era comer y dormir gratis, y esconderse de la policía y acostarse todas las noches con esa criada para ensuciar la hospitalidad que todos nosotros le ofrecimos desde que llegó. Sería demasiada clemencia llamarlo ingrato. Usted es un profanador y un asesino. Usted mató anoche a Manuel. Márchese ahora mismo de aquí. No siga ensuciando nuestro dolor ni la muerte de Manuel. Y llévese con usted a esa golfa. Ni usted ni ella tienen derecho a seguir en esta casa.
0: Minaya podría contestarle que esa casa es suya, pero desde que ha encontrado la carta en el dormitorio de doña Elvira y ha comprobado en los manuscritos de Solana quién es Víctor Vega, más que dueño de la casa, se siente dueño de esa historia que ha estado latiendo durante 30 años para que sea Minaya quien venga a cerrarla, desbaratando su misterio.
3: Usted sabe que mi tío empezó a morirse hace mucho tiempo, el mismo día en que mataron a Mariana. Y me parece que usted sabe también quién la mató.
4: No sé de qué me habla. ¿Es que no quiere dejar en paz a ninguno de nuestros muertos? Usted sabe igual que yo cómo murió Mariana. Hubo una investigación judicial y se le hizo la autopsia. Pregúntele a Medina, por si no se ha enterado aún. Él vino aquí con el juez y examinó el cadáver. Una bala perdida la mató. Una bala disparada desde los tejados.
0: Cuando Utrera se vuelve de espaldas, como si con ese gesto pudiera borrar la presencia y la acusación aún no pronunciada por Minaya, ve a Inés parada en el primer rellano, junto al espejo. Se aleja hacia el comedor sabiendo que Minaya camina tras él. Enciende un cigarrillo, se sirve una copa de coñac, guarda de nuevo la botella en el aparador y cuando va a sentarse, Minaya está frente a él.
3: Usted mató a Mariana. Usted empuñó la pistola en la madrugada del 21 de mayo de 1937 y anduvo rondando por la galería, escondido tras las cortinas que, igual que ahora, cubrían entonces los ventanales sobre el patio. Y Solana estuvo a punto de verlo, pero no lo vio. Solo una sombra o un temblor de visillos. Y cuando Mariana empezó a subir los peldaños hacia el palomar, por esa escalera de laberinto que yo mismo he subido otras veces. Cuando Jacinto Solana renunció a seguirla y se encerró en su habitación para escribir frente al espejo los versos que 20 años después de su muerte me llamaron a esta ciudad y a esta casa. Usted caminó tras ella, con la pistola en su mano derecha, que probablemente temblaba, con la pistola escondida en el bolsillo de la chaqueta. Empujado por un odio que no le pertenecía a usted, sino a esa mujer que hizo de usted su ejecutor y su emisario. Y armó su mano para lograr que Mariana no pudiera llevarse nunca a esta casa de Manuel.
0: Utrera le contesta que está loco y se pone en pie apurando el coñac y le pregunta por qué iba él a matarla. Y Minaya le cuenta que Solana encontró la prueba de que la pistola había sido disparada desde la puerta del palomar. Desliza la mano hacia el interior de la chaqueta y extrae de allí un pequeño envoltorio y una cuartilla mecanografiada. Esa carta en la que anuncian a Utrera la llegada de Víctor Vega, que era el faccioso al que los milicianos perseguían por los tejados la noche que mataron a Mariana.
3: Una cita en Mágina para el cómplice de una red de espías y quintacolumnistas que fue desbaratada en Madrid justo unas horas antes de que su mensajero estableciese contacto con usted, Utrera. Este casquillo lo encontró Solana. También notó que Mariana tenía huellas de estiércol en las rodillas y en la frente, lo cual habría sido imposible si, como se dijo entonces, hubiera caído de espaldas ante la ventana cuando el disparo la alcanzó. Cayó de boca porque al morir estaba mirando hacia la puerta del palomar y su asesino le dio la vuelta y le limpió el estiércol del camisón y de la cara para que pareciese que el disparo había venido desde la calle. pero se obligó de recoger el casquillo o lo buscó y no tuvo tiempo de encontrarlo. Fue Solana quien lo vio. Solana lo dejó escrito todo. Yo he leído sus manuscritos y he logrado llegar a donde él no llegó, porque él no vio esta cara. La guardaba doña Elvira en su dormitorio. Me parece que la respuesta está en ella.
0: Utrera mira el casquillo y la carta. Ha estado buscando esa carta por toda la casa durante 32 años. De nuevo recurre al coñac, al desprecio, a la ironía inútil, negándose a mirar de frente a Minaya. Pero de algún modo, cuando Minaya sigue hablando, es como si Utrera se escuchara a sí mismo, libre al fin del suplicio de simular y mentir, absuelto por la proximidad del castigo. Fue doña Elvira, al robarle la carta, quien le amenazó con delatarle si no mataba a Mariana.
4: ¿Quién es usted para pedirme cuentas? ¿Qué puede importarme ya que usted haya encontrado esa carta? ¿No se da cuenta? Llevo 32 años pagando lo que hice aquel día y seguiré pagando hasta que me muera. Y también después, supongo. Doña Elvira dice siempre que no hay perdón para nadie. Seguramente hubiera sido mejor que aquel día la dejara entregarme, pero yo también estuve en la plaza del general Oloduña cuando sacaban a Víctor Vega de la comisaría y vi lo que hicieron con él.
0: Cuando doña Elvira llamó a Utrera, ella estaba en pie, a oscuras, junto a la ventana, alumbrada solo por la incierta claridad de la noche, y se llevó el dedo índice a los labios cuando él quiso preguntarle por qué lo había llamado, y le ordenó en voz baja que se acercara a la ventana sin hacer ruido, señalándole algo que se movía en la sombra del jardín, bajo la copa de la palmera, una mancha blanca como atrapada en lo oscuro, abrazada y tendida, dos cuerpos y luego un rostro todavía sin rasgos, pálidos, enconados, trenzándose como ramas de una espesura que buscaban y en la que se confundían, lejanos, en el jardín, tras los cristales, en un silencio de acuario. Le dijo: «Mire con quién va a casarse mi hijo. Lleva una hora así, revolcándose como una perra con el otro, con su mejor amigo», dice él, «y ni siquiera se esconden. ¿Para qué iban a hacerlo?».
4: «No me mire así, usted no puede hacerme daño. No puedo perder nada porque no tengo nada. Cuando se muera doña Elvira y usted herede esta casa, podrá expulsarme de aquí. Pero a lo mejor entonces yo también me habré muerto. Le juro que eso es lo único que deseo en este mundo».
0: Minaya se queda solo, sentado en el comedor hasta que Inés va a decirle que acaban de llegar los hombres de la funeraria. El coche fúnebre y dos taxis los llevan al cementerio. Minaya se da cuenta durante el entierro de que Inés no mira a la tumba, solo él, que espía su presencia y sus gestos, buscando un indicio que le permita reconocer en ella a la misma mujer que lo abrazaba anoche, se da cuenta de que Inés ha apartado sigilosamente sus ojos hacia una esquina del cementerio, hacia un panteón sombreado de cipreses junto al que un hombre parece rezar apoyándose en dos muletas de tullido. En el momento de bajar el ataúd, Inés alza la cabeza y mira abiertamente al hombre de las muletas. Luego, el hombre comienza a andar y sale de entre los cipreses, torpe y muy lento. Camina cada vez más despacio hacia la puerta enrejada del cementerio, hasta que apoya la espalda en la tapia encalada. Y entonces Inés va hacia ese hombre sin esperar a que los enterradores ajusten la losa. Minaya se da cuenta, corre persiguiendo el taxi que acaban de tomar. Y luego, caminando, llega hasta la casa de Inés.
5: «Ya está aquí», dijo Inés desde la ventana, cuando oímos la campanilla del zaguán. Tiró del cordón varias veces, pero nadie fue a abrirle. Y entonces se internó en la casa.
0: Inés dice que ahora va a subir y se aparta de la ventana, tomando de nuevo la aguja recién enhebrada y el bastidor donde borda algo, como si quisiese olvidar que Minaya va a encontrarse con los ojos de un muerto, que va a oír una voz imposible.
5: Pero tal vez, mientras subía las escaleras sabiendo que se acercaba a mí, tuvo la tentación de volverse, de cerrar los ojos y la inteligencia, y el insomne deseo del conocimiento y de marcharse a la estación y a Madrid.
0: Minaya sube como descendiendo a un sótano de oscuridad. Se detiene ante la única puerta del corredor.
5: Pase, Minaya, no se quede ahí. Hace una hora que lo estamos esperando.
0: parado en el umbral, en el límite de la mentira y el asombro, Minaya mira a ese hombre como para comprobar que es él. Mira a Inés, sentada junto a la ventana, reclinada sobre el bastidor y la tela que finge bordar. Solo puede repetir su nombre, la sombra oculta en los manuscritos y en las fotografías, el cadáver que vio Manuel sobre una mesa de mármol, el hombre que murió en la isla de Cuba, junto al Guadalquivir, hace 22 años.
3: Solana.
0: Entonces, Jacinto Solana le cuenta a Minaya que la Guardia Civil nunca le encontró, pero que ante la presión de sus mandos le agregaron su nombre y sus apellidos a otro de los muertos en la redada que Solana ocultaba en la isla de Cuba, porque el teniente que los mandaba tenía órdenes estrictas de volver a Mágina con el cadáver de Solana y no se atrevió a confesar que no pudieron encontrarlo en el río. Deseaban que en Mágina se supiera su muerte como una advertencia o una amenaza pública. Y Solana le cuenta a Minaya que Inés es la hija de la señora que le cuidó y le llevaba siempre tazas de caldo muy caliente y que se marchó al poco tiempo de que naciera su hija porque le daba vergüenza haberla tenido con un hombre al que no conocieron nunca. Y le confiesa que cuando vivía apartado en la isla de Cuba se dio cuenta de que él no era un escritor, de que era incapaz de escribir una novela y nunca lo haría.
5: Ese libro que usted buscó y ha querido encontrar no fue escrito nunca. Lo ha escrito usted desde que vino a Mágina, desde aquella noche en que Inés le oyó preguntar por Jacinto Solana, hasta esta misma tarde. No me mire así. No piense que durante todo este tiempo me he estado burlando de su inocencia y de su voluntad de saber. Yo he inventado el juego, pero usted ha sido mi cómplice. Era usted quien exigía un crimen que se pareciera a los de la literatura y un escritor desconocido o injustamente olvidado que tuviera el prestigio de la persecución política y de la obra memorable y maldita, condenada, dispersa, exhumada por usted al cabo de 20 años.
0: En una noche de insomnio, Solana concibió el juego, igual que si se le ocurriera de pronto el argumento de un libro.
5: Construyámosle el laberinto que desea, pensé. Démosle no la verdad, sino aquello que él supone que sucedió y los pasos que lo lleven a encontrar la novela y descubrir el crimen.
0: Mandó a Inés a una imprenta para que comprara un bloc y un paquete de cuartillas adecuadamente envejecidas y escribió sobre ellas con tinta diluida en agua. Añadió a las palabras escritas algunos objetos que las volviesen más reales: el casquillo de bala, la estilográfica, la carta.
5: Yo no inventé la muerte de Mariana en el Palomar, ni la culpa de Utrera. Y la carta que usted encontró esta tarde por mediación de Inés tampoco fue falsificada por mí. Pero es posible que no hubiera sido yo quien encontró el casquillo de bala en el Palomar, o que este no perteneciera a la pistola de Utrera, o que el modo en que descubrí al asesino no fuera tan incitante y literario como el que le he sugerido a usted.
0: No importa que una historia sea verdad o mentira, sino que uno sepa contarla.
5: Ha sido su imaginación donde hemos vuelto a nacer, mucho mejores de lo que fuimos, más leales y hermosos, limpios de la cobardía y de la verdad. Márchese ahora y llévese a Inés con usted. Ha cumplido 18 años y es injusto que su inteligencia y su cuerpo se queden sepultados aquí, junto a un muerto que no termina de morirse, en esta casa donde ahora que no está Manuel, se confabularán para humillarla si es que no han decidido expulsarla ya.
0: Minaya no dice nada. Ve a Inés levantarse e ir hacia la cama sin mirarlo, negándose a reconocer que está allí y es posible elegirlo. Inés dice que ya no se quiere ir. Ha excluido a Minaya de su ternura y del mundo y se abraza a Solana diciéndole que no se irá nunca, besándole. Minaya sale en silencio e Inés cierra la puerta, pero cuando ve los frascos de cápsulas para el insomnio vacíos, se da cuenta de por qué es preciso que se marche esa noche. Camina hacia la estación con una claridad más firme que cualquier recuerdo. Sus ojos han reconocido a Minaya y se detienen desde lejos en él tan serenamente como miraron a Solana cuando entendió que no podía deshacer su propósito y que al marcharse iba a cumplir el último y delicado y necesario tributo a su mutua lealtad.
5: Veo a Minaya, lo inmovilizo, lo imagino. Le impongo minuciosos gestos de espera y de soledad. Quiero que piense que también ahora, al huir, me obedece. Que todavía no levante los ojos hacia la entrada del andén y me maldiga en voz baja y jure que en cuanto llegue a Madrid y rompa la trama de mi maleficio, quemará los manuscritos y el cuaderno azul y renegará de Mágina y de Inés. Quiero que sepa que lo estoy imaginando y escuche mi voz como el latido de su propia sangre y de su conciencia. Que cuando vea a Inés parada bajo el gran reloj amarillo, tarde un instante en comprender que no es otro espejismo erigido por su deseo y su desesperación. Beatus Ile.
0: Y así les hemos contado Beatus Ile, de Antonio Muñoz Molina. Hemos seguido la edición de la editorial Seix Barral, conmemorativa del 30º aniversario de su publicación, con prólogos de Antonio Muñoz Molina y Pedro Valdivia. Gracias por estar ahí y gracias por leer Un libro, una hora, en la cadena SER.

un libro, una hora, somos Mariano Revilla en la realización y la ambientación musical. Pablo Arévalo en la edición de sonido, que hoy ha renunciado a correr la maratón para estar con nosotros. Virginia Díaz Pacheco en las redes, siempre pendiente de nosotros. Y nuestras voces.

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1: Mira este. Mira, nene, así que lámela bien que vamos a salir esta noche.

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2: Una de la tarde. Con 22 minutos.

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2: Son las 2 de la tarde con 21 minutos.

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2: Son las 3 de la tarde con 23 minutos.

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2: Son las 5 de la tarde con 23 minutos.

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1: Bienvenidos a Un libro, una hora. Feliz Día del Libro. Hoy, desde el Teatro Lara de Madrid, vamos a contarles Beatus Ile, de Antonio Muñoz Molina. Y lo vamos a hacer acompañados por el autor, que ha tenido la generosidad de aceptar nuestra invitación y de interpretar un papel, incluso de leer algunos fragmentos de la novela. Cuando terminemos de contarles esta maravillosa novela, nos vamos a quedar unos 15 minutos, Antonio Muñoz Molina y yo, para hablar de Beatus Ile y desvelar algunos de sus secretos. Y también nos acompaña